Entre tantas emociones que la vida deja al paso, quedan recuerdos machazos de temibles encontrones. Con puñales, con facones que más de un cuento promete, y como el tiempo arremete sobre todo lo lejano, con suerte tuve en mis manos el puñal de los Cañetes. Lo conserva un descendiente como un trofeo sagrado, y más de un interesado le ha hecho una oferta consciente. Pero él creyó conveniente tenerlo como una gloria, y echando a andar la memoria sin que algún temor lo calle, entre lujos y detalles entró a contarme la historia. Me contó que era su abuelo el hombre este del relato, que lo tiene en un retrato conservado con anhelo. Él cree que en este suelo, por las mentas del paisano, que siendo ya veterano pleno tiempo de caudillos, en las peleas cuchillo había que darle la mano. Un coronel retirado del lado de Olavarría, que lo vio pelear un día, se había quedado asombrado. Contó que lo vio trenzado con un moreno salvaje, que después en otro viaje le trajo como un tesoro un puñal de plata y oro en honor a su coraje. Fue pa'l mes de una lesión que pisando los 90, por no cuidar la osamenta lo traicionó el corazón. Murió el hombre y con razón muchos hablaron de él, la viuda en un gesto fiel por ser el más indicado. A un hijo del finado le confió el puñal aquel. La cuestión fue que Silvano, que era el hijo mayor, que estaba de esquilador en la zona de Belgrano, sintió orgullo de antemano con una gran amargura, lo recordó con altura por ser de sangre tan fuerte, y juró que hasta la muerte lo llevaría en la cintura. Una tarde que Silvano bebía con otro una copa, llegaron con una tropa del Tandil unos paisanos. Un morocho veterano delante de los testigos le dijo: mire mi amigo, que pregunte es natural, si es dueño de ese puñal tiene una deuda conmigo.

que está cerca del Salado, allá en los pagos de Envila. Como era tiempo de esquila, era lógico el murmullo. Pelearon con mucho orgullo y un mensual sin más remedio les mandó un picazo al medio y allí terminó el barullo. Aunque salió triunfador después de aquel episodio, por esa acción sintió odio con un profundo dolor. Como era costeando honor con el puñal de la escena, se lo dio con mucha pena un hermano con respeto que estaba con los Barretos allá por la Magdalena. Después contó el encargado que, siendo muy buen jinete, era el Elpidio Cañete, un hombre muy mal llevado. Con el puñal agrandado a más de uno provocó, y cuentan de que peleó por el gusto de pelear en un baile familiar en los pagos de Peiró. Catalogado como vago, aunque fuese en injusticia, lo entró a campear la justicia y alzó vuelo otro pago. A pesar de aquel mal trago, se fue con ciertos temores para callar los rumores en otro pago lejano. Lo tuvo oculto un hermano en el pago de las Flores. Allí vivía Nicanor, que bien llevaba su nombre, y a pesar de ser buen hombre, se lo trató con temor. Era de obrar con rigor y no cometer errores, y entre tantos sinsabores, después de llevarse un reto, volvió el pidio a los Barretos y el puñal quedó en las Flores. Nicanor, en las carreras que se hacían en Cacharí, tuvo problemas allí con Olegario Cabrera. Después se supo de que era un peleador de Entre Ríos. Era tan grande el gentío que evitó la confusión, pero quedó la cuestión un abierto desafío. Rebalsando de coraje, ninguno llegó a dudar de que se iban a topar donde nadie los ataje. Era ese día un paisaje anunciando la diapiés, y que se hallaron, se cree, en la noche de ese día, en un boliche que había entre Azul y Tapalqué. El entrerriano ladino, peleador y ventajero, lo había cortado muy fiero, comentaron los vecinos. Después el juez que intervino, él mismo se compromete, y al puñal que lo somete, estando presente mi madre, queda en manos de mi padre Servando Luján Cañete. Mi padre en la primavera lo sorprendió al capataz y se vino a lo de Alcuaz, patrón de la Vizcachera. Yo no sé por qué soncera una noche de reunión vino al tema una cuestión de criollos y de mestizos, y un asado de yeguarizo sirvió para la discusión. De un salto quedó parado un mensual de Madariaga y lo apuró con la daga que estaba comiendo asado. Mi padre, muy mal parado, saltó en el momento justo y lo iba a pelear por gusto por esa mala intención, al tiempo que entró el patrón para evitar el disgusto. Es la historia verdadera del puñal de los Cañetes, que por ahí tiene ribete de una leyenda campera. Y como el tiempo no espera y son otras las cuestiones, no se habla más de facones ni de duelos del pasado. Hoy con juicios y abogados se arreglan las discusiones. Por eso que, siendo mío el puñal que tanto quiero, ahí está sobre el ropero siempre firme un desafío. Créame que desconfío al gusto de acariciarlo y me da pena mirarlo de viejo, sucio y opaco, pero de allí no lo saco ni siquiera para limpiarlo.

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1: Me dejaba en el aire y me bajé a la música. Hola, hola, hola, ¿qué tal? ¿Cómo le va? Muy, pero muy buenos días, Bienvenidos a esta jornada, inicio de esta segunda quincena del mes de junio, en este martes 16 que estamos comenzando a transitar este programa, este programa que hoy con su conductor en ruta, ya habrán, están enterados la mayoría de los oyentes a través de las redes, hoy en día es todo, se sabe muy rápidamente, bueno, nos hemos tomado el fin de semana largo, pero ya regresando al pago para poder estar con todas las novedades y reencontrándonos nuevamente, y por supuesto mañana desde las 6:30 ya en forma habitual, pero hoy decirles de alguna manera que estamos, bueno, desde la ciudad de Mendoza, ya en ruta regresando, fundamentalmente para ya ir recabando todas las informaciones para el día de mañana, una jornada que carteleras de remates que va a haber esta semana, el día viernes, allí por Ayacucho, Colombo y Magliano, a través de don Rolando Aysiriex, es el remate que tenemos publicitariamente para esta semana, y ya la próxima semana, allí en la localidad de Tordillo, en General Conesa, a través de Daniel Arizgarat, y también el amigo Rubén Yarossi, con su segundo remate feria en la sociedad rural de Tordillo, para luego continuar el martes 24, Pedro Noel Irey en La Valle, a través de Leo Laizola, Pedro Noel Irey, como les decía, en General Lavalle, la firma Piuma y Segvi en Dolores, a través de Pitón Rolier, y el día 25, Sáenz Valiente Bullrich en Castell. Esa es la cartelera de los próximos remates, decirle que está vigente hasta el día 10 de julio la campaña de vacunación antiastosa para la categoría menores. Quienes tengan dudas por ahí deben de acercarse a cada oficina de la localidad de Senasa para recabar mayor información. A propósito de información, decirle que hoy en Cañuelas 5.840 fueron las cabezas encerradas para ser comercializadas desde las 7:30 de la mañana. Fin de semana largo que dejó algunos milímetros en la zona, en la región, 4 o 5 milímetros es lo que fuimos recibiendo, y agradeciéndoles a cada uno de los oyentes como habitualmente lo hacen. También los sorteos que se llevaron a cabo el fin de semana dentro de lo que es la destreza nativa habitual del primer día de cada semana. La fiesta del mejor reservado, que quedó vacante con el 7.745, lo que era el premio del sorteo de un vehículo cero kilómetro, que ahora la posibilidad para todos el día 13 de septiembre. Y la fiesta nacional del gaucho, que sí tuvo ganador a través de Joaquín Caturetti, con 3 millones de pesos. Y este fin de semana se está sorteando la rifa entrada de las escuelas rurales con una moto 110 centímetros cúbicos. Nosotros, de ser posible, si las condiciones así lo permiten en ruta, vamos a estar nuevamente con una segunda entrada, 7:15, 7:30 de la mañana, y esperando a ver si se puede solucionar el problemita de internet desde General Madariaga, desde los estudios de la 93.3. Así que gracias, Matías, como siempre, por tu dedicación, tu responsabilidad, Así que estaremos en algunos minutos nuevamente, y si no, mañana ya desde las 6:30 de la mañana en forma habitual con todas las novedades. Gracias, Matías Varela, desde AM 1420.

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1: Se viene acercando mayo y en una sagua en Irala hay un montón de muchachos meta risa y meta charla. El fuego entibia los rostros, el vino las carcajadas y al asador de la noche se le amontonan las chanzas. Che, ¿y el negro cuando viene? ¿Cuál? ¿El negro mucha brasa? Y entre risas y entre dichos se demora la largada porque no ha llegado el gringo, que es de los que nunca faltan. Dice el asador, ¿qué hacemos? Si lo demoro se pasa. Y en medio del comentario cae el gringo a la chuequeada. Creíamos que no venía, que no voy a venir. Me pasa que se me golpeó el más chico, pensé, la pierna quebrada. Y llamé para el hospital que me mande la ambulancia, pero dice que está rota, que ya no sirve, que no anda. Entonces me vi obligado a irme hasta Lo Carranza, que me arrimase en el coche hasta allí de una escapada. Pero ¿cómo está al final? Fue solo un susto, a Dios gracias. Y entonces mueve la vieja tradición que nos hermana de juntarnos entre amigos hasta que despunte el alma. Che, ¿y así que se rompió, que no va más la ambulancia? Dicen que sí. Y lo más triste es que no exista la plata para comprar una nueva, que es lo que está haciendo falta. Y el municipio no tiene, pero la pucha, qué lástima. Y entonces otro del grupo, apurando las palabras, dice, ¿y si inventamos algo? Quizás una jineteada, pedimos algo de ayuda, y si alguien nos acompaña, ¿quién te dice nos juntemos para comprar la ambulancia? Y todos se movilizan, y entonces comienza la ardua tarea de unos amigos para la acción solidaria. La escuela presta los bancos, un club cederá la cancha y otro club, para no ser menos, va a donar algunas chanchas para que se hagan los chorizos como en toda fiesta gaucha. ¿Y la carne cómo hacemos? Porque está un poquito cara. Veamos a don Ramiro, él es dueño de la estancia más grande que hay en la zona y no creo que se negara a donar un animal siendo tan noble la causa. Don Ramiro, lo venimos a ver por la jineteada. Hay un grupo de vecinos que nos hemos puesto en marcha para comprarle al hospital nuevamente la ambulancia. Y entonces, no es que abusemos de usted, pero haría falta algún novillo y pensamos que nos tiraría una cuarta que uno nunca sabe cuándo se precisa una gauchada. ¿Un novillo? ¿Qué se piensan? ¿Que a mí me sobra la plata? ¿Que se las compre el gobierno, que para eso este tonto paga una chorrera de impuestos que me cobran por la estancia? No, pero esto es una urgencia. ¿Qué urgencia ni qué macana? Para esto no cuenten conmigo. Y perdonen que me vaya, pero hay cosas por hacer. Y quedan en la portada el gringo y un compañero, ambos con la vista gacha, pensando, pobre Ramiro, que no entienda en su ignorancia que uno nunca sabe cuándo se precisa una gauchada. Bueno, en fin, la fiesta se hizo justo para fecha patria, el 25 de mayo. Parecía que lo llamaba, como en aquel 25 del cabildo y de la plaza, al pueblo y en comunión, unidos por una causa. Nadie faltó ese domingo de sol a la fiesta gaucha y se logró el objetivo que afanoso se buscara, porque hoy miran con orgullo frente a la sala de guardia una ambulancia nuevita en el hospital de Irán. Y el tiempo cambió las hojas de los árboles. La marcha del tiempo llevó los días, llevó los meses, y a gatas quería adentrar el verano cuando encontró una mañana la ambulancia que venía desde una quinta cercana, un auto en medio de la ruta, y al lado de él una muchacha meta y meta a hacer seña pidiendo que le ayudaran. Es la hija de don Ramiro, pero la pucha, ¿qué pasa? Mi papá se descompuso. Deprisa el doctor se baja a atender a don Ramiro. Mirá, la noticia es mala. Parece que es un infarto. Hay que llevarlo sin falta derechito al hospital. Así que ahí nomás lo cargan en la ambulancia deprisa. En esa misma ambulancia que un día él le negó un novillo cuando era urgente comprarla. Pero la vida es así, mitad dulce y mitad amarga, y a veces se pone seria para darnos una enseñanza. Por eso que don Ramiro, cuando le dieron el alta, llamó a su hija para decirle, arrepentido en la charla, mija, córrase hasta el campo, me junta la novillada, saca 25 gordos, me los mete en una jaula y los envía para la feria, los vende y lleva la plata tuita para el hospital. Dígale que se los manda este viejo medio tonto que generalmente tarda en mirar qué hay en la vida, cosas de más importancia que solo juntar billete y andar engordando vaca. Diga que cuenten conmigo y que entendí las palabras del gringo cuando me dijo, asujetando la rabia, don Ramiro, es una pena si usted no nos acompaña. Cuando me negué de tonto a ayudar para la ambulancia, que uno nunca sabe cuándo se precisa una gana.

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0: por esa atención.
1: Cantaba el gaucho Rolón, Otero y Manuel Rosa.
2: Muchas gracias.

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Muy buenos días, ¿cómo le va? ¿Todos bien? ¿Tranquilos? ¿Contento? Me alegro mucho. Un saludo grande para todo el territorio bonaerense. Estamos dando comienzo a una mañana más de Pampeanía en este día martes, ¿eh? Martes, estamos en el mes de junio, ¿no? Martes 16 de junio, ¿eh? Así que un abrazo a la distancia para todos, muy buenos días. Arrancamos www.pampeanía.com.ar, AM1420, la radio de General Conesa, FM106.1, Radio Tordillo, Aldo Aspitarte, su director, puesta en el aire, Héctor Egardo. Gracias y buen día. Saludos para www.radiohoracioguaraní.com.ar, Daniel Spinelli, Drenda Digiano, Radio Libertad de los Pagos de Maipú. Allí anda Don Tito Lobotti, muchas gracias. Gustavo Abello, le mandamos un abrazo acá por los pagos de Santa Teresita. Mejorando, hermano, un abrazo a la distancia y muchas gracias, ¿eh? Gustavo Abello. FM 107.7, cadena líder General Lavalle, Ariel Larrea. FM Unión 107.5, Río Gallegos, la capital de Santa Cruz, Don Coco Cortés. Radio Abasto TV en la ciudad de Mar del Plata, Martín, muy buenos días. Agradecemos a FM Del Mar 100.1, Punta Alta, Rolando Ramón, Carlos Montaldo. Gracias FM Acuario 92.5, Germania, General Pintos, Quique Minervino. Agradecemos a FM Las Adela, Oriente, Coronel Dorrego, Alejandro Pugliese. Estábamos escuchando a Tito Collazo en la mañana de la radio, con él habíamos comenzado, ¿eh? ¿Quién más está por ahí? En FM 96.9 Colonia Alberdi Emiliano Leyes, FM Colonia 98.1 Colonia Marina, Provincia de Córdoba, Alcide Rivadero, FM 98.1 Capital de San Luis, Estela Maris Campos y el señor Lito Lucero, tu radio amiga en celeste y blanco, Radio Mega Hit, Gerardo Funes, gracias. La FOL Argentina, La FOL Paraguay, Nexo Radial 104.9, Enrique Obregón, muchas gracias, Radio FM Latina 94.5 de la ciudad de Mar del Plata, allí nos recibe Mario y Lisandro Bazzano. Muchas gracias, queridos amigos, un abrazo a la distancia para todos ustedes, Radio Simmel en la ciudad autónoma de Buenos Aires, Guillermo Aguilar, Blanca Eliana Mazacote, muy buenos días. Buen día a la gente de 93.5 FM Digital en Palmen Lobos. Allí también estamos, ¿eh? Muchas gracias a todos, muchísimas gracias. Y por supuesto, allá estamos en el aire de todos los medios radiales mencionados, ¿eh? Germán Domínguez García dice buen martes. Querido Juan Antonio Nora Nieto y audiencia de Pampeanía, Eduardo.

Qué lindo, ahí estábamos escuchando de Corrales a Tranquera este tema musical hermosísimo que nos interpretaba Lautaro Bar Jacoba en la mañana en la radio. Juan Carlos Real dice, buen día Juan Antonio y audiencia de Pampeanía. Dice, hoy todo es celeste y blanco. Sí, hoy juega Argentina, qué lindo, che. Qué bárbaro, ¿eh? ¿Cuántas cuestiones ahí, Que todos creíamos que no pasaba nada. Bueno, a tener fe y vamos a Argentina, si os quiere, esta noche en el Mundial, que comienza, por supuesto, la parte de nuestra selección, Argentina. Bueno, nosotros hemos puesto bandera, como siempre, que se usa la bandera nuestra, aunque sea en el patio, hay que ponerla. Sí, qué lindo. Clima de fútbol que nos pone bien a todos, aunque no sea tan futbolista, ¿no? Pero lo pone lindo y después nos reímos con algunos amigos nuestros que con el fútbol argentino, algunos son de Boca, otros somos de River, y ahí discutimos y la pasamos bien. Y también tiene que ver con la picada de esta noche, ¿no? Que va a ser una picada más, un poquito más tarde, porque va a ser para las 10 de la noche, así que allá 22 horas y terminará tipo 0 hora. Lindo horario que nos toca para disfrutar y para compartir una linda noche de emociones seguramente que se van a vivir. Así que vamos a meterle con todo. Juan Carlos Real dice, buen día Juan Antonio y audiencia de Pampeanía. Este mensaje lo había leído Tito Collazo, que anda por ahí. Bueno, Tito querido, arrancamos con vos, Tito. Te mando un abrazo a la distancia, Tito Collazo, Ángel Machado, tremendo cantorazo.

que anda por ahí por los pagos de allá de La Pampa, ¿no? Así que bueno, saludos hermano Ángel Machado, y buen día querido amigo, a vos Nora y a toda la audiencia. Abrazo enorme desde La Pampa, que anduvo en Canal 9, ahí participando y cantando. Felicitaciones, hermano. Tito Collazo, que dice, buen día, amigos. Germán García, Germán Domínguez García. Así que Tito, yo ya había saludado antes, pero no, a mí no me pareció acá el saludo, hermano. Un abrazo a la distancia. Quique Ponce, hermano, un abrazo a la distancia. Pero estuvimos hablando el fin de semana, justamente anduve por la capital federal, por allí. Bueno, abrazo grande para toda esa linda gente que anduvimos visitando y también trabajando, ¿eh? Así que un abrazo grande a toda esa linda gente que nos ha recibido tan bien por allá, por la ciudad de autónoma de Buenos Aires, La fiesta del Tarar se viene con todo, ¡Qué bárbaro! ¿Cuántos autos ceros kilómetros? Que se ha jugado con todo el querido Carlitos Isla, Carlos Isla, todo lo mejor para vos y por supuesto para toda la gente linda que tiene que ver con la fiesta del Talar en general. Madariaga, todo lo mejor, hermano. Y ahí estamos, ahí estamos con todo el trabajo que tiene que ver para allá, para el fin de octubre, por ahí. Comienza la fiesta grande de nuestra patria argentina, la fiesta del Talar en General Madariaga. No sé si me ha puesto como 10 autos 0 kilómetros, Creo que algo así. Bueno, ¿qué más dice por acá? Raúl Palma, hola hermano querido, ¿cómo estás? Dice, buen día Juancito. Amigos, saludos a tus oyentes y a los colegas, cantores y músicos. Buen día, Raulito Palma. ¿Cómo estás, hermano? Un abrazo y un gusto que estés por ahí. En un ratito pasamos algo tuyo también por acá, Que suena en la mañana en la radio. Patricia Herrera, buen día. Germán Domínguez García, saluda al maestro. Quique Silva dice, loco, buen día. Quique, te estuvieron esperando el otro día el llamado, el saludo de la radio 1350 en el programa Para el que guste, del amigo Fillón, ¿no? Y no estuviste. Estaba, por lo menos, creo que estaban ahí queriendo comunicarse con vos. El domingo, El domingo estuvimos por la radio. Qué lindo, che, qué lindo estar por ahí con todos los amigos, con grandes cantores. También anduvo el amigo Carlitos Tirao, de los Pagos Platenses. Che, qué cantorazo, Que nos ha visitado aquí en Pampianía y que justamente el domingo fue a pegar una vuelta a la radio de Buenos Aires, Radio Buenos Aires, ¿no? Y allí estábamos nosotros también con nuestra música y nuestro canto, así que la pasamos muy bien. Mirá, vamos a escuchar este tema musical, el maestro Quique Ponce, que le mando un abrazo, machazo.

Bueno, ahí estábamos compartiendo la música con el maestro Quique Ponce en la mañana de la radio. Qué lindo, che. Quique Silva dice, sí, sí, me llamaron, pero estaba sobre un escenario. Grande, hermano. Quique, un abrazo a la distancia. Carlitos, mira, justamente estaba diciendo que estuvimos allí por la radio Buenos Aires en el programa para el que guste de Marcelo Filiol y nos encontramos con el querido amigo Carlitos Tirao. Buen día, Juancito, un saludo. Carlitos, escríbime acá cuál era el tema que vos me habías dicho que no te había pasado todavía. Escríbemelo que lo busco en YouTube, por favor, hermano. Pásamelo, que está bueno que lo busque ahí, porque viste que por ahí es más fácil que buscarlo en el disco. Tito Collazo dice, espectacular ese escondido, querido amigo maestro Quique Ponce, capo total, dice. A Ariel Omar Castro dice, hola, buen martes, saludos desde Damasio, Córdoba. Damasio Belén Córdoba, un abrazo a la distancia, hermano. ¿Cómo estás? ¿Está fresco por ahí? Porque está, acá en esta zona está fresquito. En Capital también hacía frío este fin de semana, más que nada creo que fue el sábado, ¿no? Me parece, sí, sábado. Creo que el sábado fue que tuvo un poco más fresco que otros días, ¿no? Nilda Gutiérrez, un abrazo a la distancia, anda por ahí. Héctor Toto Albarracín, ¿cómo andás, hermano? Nos encontramos con Carlitos Lima el otro día. Seguí trabajando como corresponde, hermano. Y si no, te vamos a suspender. Dice, no es Toto, creo que la hija de Toto. Dice, buen día, Juan Antonio. El sábado tengo que ir a recibir el Cóndor de Fuego. Bien, hermano, fuerte el aplauso para el amigo Héctor Toto Albarracín. Qué lindo. El Cóndor de Fuego es algo espectacular, ¿eh? Es hermoso, hermano. Vas a ver qué linda emoción vas a recibir cuando lo tengas. Porque todos los Cóndor de Fuego son diferentes, no son iguales. Es una pieza muy, muy, muy particular que hace Carlitos Scoffi. Así que merecido este reconocimiento que vas a tener, hermano. Y felicitaciones, felicitaciones. Me acuerdo cuando lo recibimos tres años atrás o cuatro, fue con muchas emociones. Con el querido Daniel Ortiz fuimos. Nilda Gutiérrez dice, bendiciones, Juan, a la audiencia, para todos. Bueno, muchas gracias, un abrazo a la distancia. Dice, oración del remanso, claro, que lo hiciste en vivo, hermano. Ahora lo buscamos, ahora lo buscamos. Pero primero vamos a hacer que cante nuestro querido amigo Gustavo Abello, que anoche cuando llegamos de la Capital Federal nos fuimos derecho hacia a donde está aquí en Santa Teresita para saludarlo y para estar un rato con él. Gustavo Abello, vamos, métale con todo, querido hermano. Vamos, vamos, cante.

Bueno, estábamos compartiendo este hermoso tema musical que nos estaba interpretando Gustavo Avello en la mañana. Dice Osvaldo Waldemar Lago: buen día, Juan, querido, buen día, hermano. Un abrazo a la distancia para los pagos cordobeses. Qué lindo que andes por ahí escuchando la radio, hermano, ¿eh? Gracias, un abrazo grande para vos y toda tu familia. Gran guitarrista argentino, ¿eh? Osvaldo Waldemar Lago, que anda por ahí. Che, dice Tito Collazo, para un cachito, a ver, que me perdí un mensaje del Tito Collazo por acá. Dice, para, felicitaciones para Héctor Toto Albarracín, dice, por acá, espectacular, Gustavo Avello, felicitaciones, dice Tito Collazo, buen cantorazo, saludos para Carlos Tirao, Vasco Salaverri, dice, buen día, Juan Antonio, saludos para todos, buen día, querido Vasco Salaverri, le dice a el Tito Collazo, mirá vos qué lindo, che. Mirta Graciela Pérez dice: hola, buen día, Juan Antonio, para vos y tu audiencia. Podés pasar los ejes de mi carreta por Atahualpa Yupanqui. Muchas gracias. Ay, mirá qué temita me pidió, ¿eh? Mirá qué tema, ¿eh? Los ejes de mi carreta. Un temón realmente, ¿eh? Un temón. Bueno, felicitaciones a quien reciben el premio, entonces el reconocimiento de este trabajo tan silencioso que hace este señor, ¿no? Que recién lo nombramos, ¿eh? Así que felicitaciones a Carlitos Coffee, que todos los años va entregando a diferentes personajes del arte, ¿no? Así que felicitaciones. Hablábamos, tengo que buscar algo de del Chango de Anta y ya tengo por acá, me parece, también a Carlitos Tirao. También tengo publicidad, che. A ver, ¿qué se dice por acá? Qué lindo, che, bueno, mucha suerte para toda la fiesta, para toda la gente que anda trabajando con todo, con los encuentros, con las cantadas. Ahora después te voy a contar qué va a pasar en estos tiempos, si Dios quiere. Mirá, vamos a escuchar Oración del Remanso, interpretado por Carlos Tirao, ¿eh?

Felicitaciones, querido hermano. Qué temón, qué obra, ¿no? Felicitaciones, hermano. Un abrazo a la distancia. Carlitos Tirado, que estaba dejando su música en la mañana de la radio. Seguimos con todos ustedes. Saludo para la gente de la panadería La Chut, allá por los pagos de General Lavalle. Saludo para la gente de la carnicería Luques. Saludo grande para toda esa familia.

Bueno, Noelia Belén está cantando en la mañana de la radio del 26 de octubre al 1 de noviembre. Se viene la fiesta grande del Talar en General Madariaga. Carlos Sila te está invitando y por supuesto dentro de un ratito te vamos a contar detalles de gente que está vendiendo la rifa entrada por acá, por este Partido de la Costa, por General Conesa, por toda la zona, ¿no? Así están informados y si no, se comunican conmigo al 2257-664685 y yo le paso el contacto de la gente que va a tener la rifa entrada de toda esta región. Así que ya lo estamos informando a todos ustedes que están en audiencia de la radio. Se viene la fiesta del Talar en General Madariaga desde el 26 de octubre al 1 de noviembre. ¡Qué lindo, che, qué lindo! ¡Qué lindo! Ayer hablábamos con Gustavo de esta fiesta, ¿no? Con Gustavito Bello. Walter Lencina dice, hola Juan, si podés pasarte alguna milonga, dice, para Pablo Clemencia. Pablo Clemencia. Que anda escuchando por la campaña y si puede ser, pasale probando la soga. ¡Fua! ¡Qué lindo, Walter Lencina! Un abrazo grande. Probando la soga creo que la hace Abel Ibru, si no me equivoco. Abel Ibru creo que es quien hace ese tema musical. Jesús Mancilla, hermano, el cantor de los pagos de Madariaga. Andás por ahí. ¿Cómo andás, Jesús querido? Tanto tiempo. Pero, che, anduve por los pagos platenses el otro día y ahora voy a andar de vuelta. Te voy a llamar. Te llama. Te quiero mucho, hermano, y sabés que siempre es un gustazo verme con vos, pues. Me quedo siempre en el recuerdo de esa cuestión de los peajes. Cuando creo que recién arrancaban, que se pasaba con este sistema que hay hace añares, pero bueno, yo no lo conocía. Y Jesús Mancilla me fue a buscar para ir a una radio, no sé a dónde íbamos, en la época que estábamos preparándonos para estar en el Teatro Astros, y claro, pasaba los peajes y listo, y le levantaban la barrera. Yo digo, ¿qué te pasa, hermano? Dice, no, lo que pasa es que me conocen como artista, por eso me abren los peajes. Qué bárbaro, yo digo, no tenés esa suerte yo, ¿no? Jesús Mancilla, viejo y peludo. Hermano, un abrazo a la distancia y gracias por estar en sintonía de la radio. Nilda Gutiérrez dice, qué linda camiseta, Juan. Y la camisa, la remera, es de la Argentina, que si Dios quiere hoy está jugando. Y que hoy todos juntos vamos a estar haciendo fuerza, con todo, para que Argentina gane, ahí vamos. Franci, ¿quién será Franci? Di Martino, Franci Di Martino, un abrazo, buen día. Susana Rosito, Susana Cantoraza, ¿cómo estás? Susana Rosito, gracias por estar en sintonía de la radio. Un abrazo a la distancia, gracias a todos, y escriban mensaje. Ahí anda el querido Chango de Anta, mirá, Raúl Palma, qué bella zamba. Ahora vamos a buscar lo que me han pedido, atención que hay muchos pedidos hoy. Comunicate con nosotros, a la gente que está escuchando la radio, al 225766 4685. Vamos.

Bueno, vamos cumpliendo con las tandas publicitarias, con cuestiones que agradecemos a la gente que ha apuntado a nuestro programa. 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Nos habían pedido los ejes de mi carreta, ¿no? Bueno, vamos con ello. Vámonos más.

Estábamos cumpliendo con las tandas publicitarias y estábamos también escuchando a Mónica Lijoy en la mañana de la radio. No se olviden, mis amigos, que vamos a estar cantando con la querida amiga y cantora de los pagos de La Plata, con Alejandra Rodríguez, si Dios quiere, el 15 de agosto. Vamos a estar en la pulpería de Daniel Carán, allí en la Cruz del Sur. Allí andaremos, con Alejandra Rodríguez. 15 de agosto, falta todavía, Y el 16 de agosto nos vamos a encontrar aquí en la nueva herradura. Ahí vamos a encontrarnos. Qué lindo se ha puesto la nueva herradura. Felicitaciones a toda la gente que tiene que ver con la nueva herradura. Un abrazo a la distancia por ahí para ellos. Hay peña, encuentro, un montón de peñas que se vienen preparando. Así que todo lo mejor para ustedes.

0: Bueno, ahí estábamos escuchando a Mónica Dijoy. Nilda Gutiérrez dice, vamos con el recuerdo de nuestra querida Mónica Dijoy. Susana Rosito dice, siempre en nuestros corazones, Mónica Dijoy. Tito Collazo también saluda. Germán Domínguez García también. Juan Carlos Rial. Bueno, un montón de mensajes y algunos mensajes que no... No los puedo leer porque se me fueron, Se me fueron, che, no sé qué pasó acá, Osvaldito, ¿cómo andás, hermano? Un abrazo a la distancia para vos también. Gracias por estar en sintonía de la radio. Muy bien, Recordamos que la fiesta del Talar se viene preparando desde el 26 de octubre. El primero de noviembre. Qué bárbaro, che. Se viene con todo, la fiesta del Talar en General Madariaga. María Elena González, buen día. Gracias por estar en sintonía de la radio. Por ahí, Elsa. Saludos, buen día. El amigo Julio Maidana anda por ahí. El Alvarengo, un abrazo a la distancia. Qué grande, che, cuánta linda gente que anda escuchando la radio. Agradezco mucho a la gente de la del programa de radio el día domingo, que estuvimos allí con Marcelito Filiol y toda su gente, ¿no? Martín Calullán y, bueno, todos los tradicionalistas que estaban por ahí. El amigo Carlito Tirao.
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0: Y la pasamos muy, pero muy, pero muy bien.
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0: Enzo Carmona, ¿cómo andás? Bueno, suerte con el programa de Gustavo Abello. Hoy al mediodía va a andar Enzo Carmona por ahí, ¿eh? Así que toda la suerte, hermano querido. Un abrazo para el cantor de los Pagos de Mar del Plata.

0: Enzo Carmona con su tema. Mañana, si os quiere, con toda la publicidad que nos está pasando la gente de la fiesta del talar de General Madariaga. Así que, por supuesto, mañana, si os quiere, arrancamos con todo eso. Julio Maidana dice: buen día, Juan Antonio y audiencia, saludos para todos. Bravo, bravo, dice el albarengo José Alberto Séparo. Muy buenos días, abrazo grande para José Alberto Séparo. Bueno, me queda un montón de cuestiones acá, un montón de temas para pasar. Les pido mil disculpas porque perdí los mensajes, perdí los mensajes, no sé por qué cuestión, pero los perdí, ya amigo, Así que bueno, van a saber entender cómo tiene que ser. Me voy. Nos encontramos, si Dios quiere, mañana a partir de las 8 menos 5 de la mañana. Gracias a todos los medios radiales y no se olviden de hacer fuerza. Hoy a las 22 horas. Usted me pide.
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Qué hermosa que está la noche, o la tarde estaba hermosa, pero ha venido las gotas como una triste canción a mojar viejas gramillas pa' que le surjan las glosas y se proyecten en lejos cual si fuese un lagrimón. 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Cuando Nelson Olivera

0: José Luis Roldán, mi hermano, que se vino de la Valle, donde el gaucho Martín Fierro con Santos Vegas habló. 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Ojalá de que el ombú heroico de una payada le dé sombra al sol heroico que se llama payador. 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
1: ¿Qué tal? Muy buenos días.
0: José Luis Roldán, mi hermano, que se vino de la Valle, donde el gaucho Martín Fierro con Santos Vegas habló. El que anda por caminos, el que busca alguna calle, en que la noche la estrella le da los viejos detalles, que ni la misma costumbre para siempre se alumbró. Ojalá de que el ombú heroico de una payada le dé sombra al sol heroico que se llama payador. Y no se muera más nunca.
1: ¿Qué tal? Muy buenos días. 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
1: 022-45-42-80-59, la vía de comunicación directa con la radio.
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1: Puede enviar mensajes, WhatsApp 22-45-40-47-23.
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1: Hoy es martes 16 de junio de este año 2026, que gracias a Dios nos toca vivir. 8 minutos exactamente de la hora 10, hermosa mañana, bastante fresca, pero hermosa mañana por estos pagos de Tordillo.
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1: El comienzo musical, don Orlando Agustine, que nos interpreta Tropillero de la Amistad.
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0: Bueno, don Orlando Agustín, en la mañana de la 1420, para don Luis Carugatti, que anda por ahí escuchándonos, nos pide de Gallardo. Bueno, más tarde vamos a estar. Vamos a estar con el negro Gallardo más tarde, Luis. No hay ningún problema. Muchas gracias.
1: Chamarrita.
0: Provincia mía. Dios. Don Orlando Agustín.

0: Leonardo Tesoro, que nos está viendo en Berazategui. Bueno, muchas gracias, un saludo muy grande. Leonardo, muchas gracias.
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0: Vamos a dedicar por Orlando Agustine, Muchachita Pueblerina.

0: Bueno, ahí estamos, ¿eh? Ahí estamos. 20 minutos de la hora 10. Continuamos con la música, ¿eh? Para Jorge Morelo, que anda caminando por ahí como pájaro sin plumas, ¿viste? Que el pájaro que no puede volar, no tiene plumas, camina. Bueno, Jorge Morelo también, caminador como pájaros sin plumas, ¿eh? Así que bueno, saludo grande para Jorge. Bueno, a Luis Carbati ya lo saludamos por ahí. Bueno, Marito Pacini por ahí por Mar de Ajó también. Le dedicamos también el próximo tema musical. Esta chamarrita que se llama Chamarrita de Papá, lo interpreta el gaucho de Nogoyá, don Orlando Agustini.
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0: es promesa de alegrías, de tristeza. Dice Miquea Jiménez, la 1420 AM, que es la radio de Conesa.
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1: Leonardo.

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1: Bueno, el payador argentino Emanuel Gaboto, Yo te canto juventud, nos interpretaba, ¿eh? Noelia de los Pagos de Rauch, bueno, se comunicaba con nuestro programa y quiere saludar a sus primos, a los vascos Subillaga, Mar del Plata, Balcarce, Tres Arroyos. Bueno, desde aquellos pagos que estamos nombrando, no suelen escuchar los vascos Subillaga, son primos hermanos de Noelia de Rauch. Y bueno, les quiere dedicar para ellos, para sus primos, algo de don Víctor Velázquez. En este caso, Mi viejo potro tordillo y seguidamente Milonga de Pampa. Milonga de Pampa y cielo.
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0: Bueno, ahí estamos, 56 minutos de la hora 10, 11:30, 11:30. Vamos a estar en comunicación con un periodista de 41 años de trayectoria en lo que tiene que ver con el deporte, ¿no? Con el fútbol. Y bueno, va a estar hablando un poquito de lo que es este campeonato mundial, de lo que es la selección y demás. Roberto La Rosa, un periodista a nivel internacional, ¿no? Realmente con mucha experiencia en lo que tiene que ver con el deporte. Hombre que, bueno, que ha estado mezclado con, por decir algo, ¿no? Aquellos que siguen de siempre el fútbol y tienen algunos años. José María Muñoz y otros periodistas a nivel internacional que han estado años siguiendo las selecciones mundiales y demás, ¿no? Así que, bueno, Roberto La Rosa, un hombre de mucha, mucha experiencia, mucho conocimiento, un hombre de mucha calle, realmente, que yo realmente valoro tal cual como es desde que llegó a la radio, ¿no? Porque hace tiempo que está saliendo en la 1420, anduvo ahí por General Lavalle también, en la época de gestión de José Rodríguez Ponte. Y bueno, la verdad que un hombre de mucha experiencia y mucho, mucho conocimiento y un hombre que se hace querer, ¿no? Un hombre de mucho respeto y no tiene pelos en la lengua, hablando así en criollo, ¿no? Así que 11:30 vamos a estar saliendo al aire con Roberto La Rosa y si él está disponible, mañana también a la misma hora vamos a salir de nuevo. Cada vez que juegue Argentina, antes del partido, va a estar hablando con nosotros. Y un regalo que hacemos en nuestro programa, y con Aldo por supuesto, para toda la audiencia que le guste el fútbol, ¿no? Todos aquellos que le gusta el fútbol, que miran el mundial y demás, bueno, un regalo para aquella gente que le gusta el fútbol, que le gusta el deporte y le gustan los buenos comentarios, ¿no? Realmente. Así que no cambie el dial, porque 11:30 estamos con Roberto La Rosa. Hoy juega Argentina y Argelia a las 22 horas,
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0: Bueno, el señor Luis Carugatti nos pedía algo del negro Daniel Gallardo, Solo lluvia y viento le estamos dedicando, Vamos a poner dos o tres temitas del negro Gallardo, che.

0: 59 minutos de la hora 10.
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0: Para la gente del hogar de ancianos de General Conesa.
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0: Para toda la gente que andan escuchando la radio por ahí como todos los días.
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0: 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Tenemos algunos lechoncitos, no muchos, pero algunos lechoncitos muy, muy lindos para el Día del Padre.
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0: Así que vayan pidiéndolos al 2245-4047-23.
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0: Lechoncitos de 13 kilos, 14, 12 kilos por ahí.
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0: Pero muy buenos, de muy buena calidad.
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0: 0-22-45-42-80-59, la vía de comunicación directa con la radio. Alegra. Mensajes WhatsApp 22-45-40-47-23. El mismo número para pedir lechoncitos de 12, 13 o 14 kilos para el Día del Padre, el próximo domingo por ahí, ¿no? 22-45-40-47-23.
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0: Les recuerdo que 11 y 30 estamos con Roberto La Rosa a través de la línea telefónica.
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0: Vanessa Ibarola, la hija de mi amigo, mi hermano José Ibarola, que estuvimos bajo bandera con el teniente general Jorge Rafael Videla, con mucho orgullo, Buen día, José. Buen día, José Luis. Dice, pasate una milonga para Fernando Calandroni, que está en el puesto La Linconia en General Lavalle, para Fernando Calandroni, entonces, que anda postereando ahí en la estancia La Linconia, en los pagos tuyuceros de General Lavalle. Vanessa Ibarola, lo que quisiera tener don Félix Villarreal.

temita más de Don Félix Villarreal, una vez más para Fernando Calandroni. Para Pablo Airoldi allá en los pagos de Benito Juárez. Para Gustavo Molina también ahí en los pagos de Vidal.

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0: Ahí estamos, han pasado 31 minutos de la hora 11 y tenemos a Roberto La Rosa en comunicación. ¿Qué tal, Roberto? ¿Cómo te va? Buen día.
1: ¿Cómo te va, José Luis? Qué gusto enorme estar con vos y con toda la gente de la 1420, en lo que significa, bueno, la posibilidad hoy de ver a Argentina en el primer partido del Mundial, algo realmente importante de lo que viene en cuanto al sentimiento de todos los argentinos, ¿no?
0: Sí, Roberto, el gusto es para mí, para, bueno, todos los que trabajamos acá en la radio. Hay mucha gente que no te conoce, que por ahí te escucha, pero no sabe quién es Roberto La Rosa, un hombre de trayectoria internacional impresionante, con más de 41 años de trayectoria. Así que realmente para nosotros es una alegría enorme tenerte en comunicación y comentando, porque esta noche juega Argentina y Argelia. Y bueno, comentanos un poco, a ver qué te parece la selección argentina, cómo va a formar y demás.
1: Bueno, gracias por tus palabras elogiosas, José Luis. Argentina, yo siempre digo esto, cuando no tenés un equipo confirmado, uh-huh, y nosotros los periodistas decimos hay determinadas dudas, especialmente en la defensa de Argentina, uno comienza a contar este tipo de cosas que nos parece a nosotros porque todavía el técnico no confirmó el equipo. El técnico lo sabe, lo tiene en cuenta, quizás no lo adelanta porque hay determinadas variantes que también el rival está escuchando de lo que puede ser tu formación. Y esta es un poco la duda de lo que significa la defensa. Claro. Yo creo que puede ser Dibu Martínez. Habrá que ver si juega Molina o el chico de River como lateral. Cuti Romero, podría estar Otamendi y podría pasar Lisandro Martínez a estar por el lateral. Esto tiene mucho que ver con la posibilidad que en algún momento también Argentina pueda defender con tres y pueda tener dos carrileros. Sabemos que Nico González por la izquierda y sabemos que Simeone por la derecha son relativamente variantes que se puede dar a lo largo de un partido según cómo viene el resultado. También podría estar Medina, podría ser otro equipo, podría estar Molina, podría estar Cuti Romero, podría estar Lisandro Martínez y podría estar Medina como lateral por la izquierda. Después de ahí adelante está todo mucho más claro. De Paul, McAllister, Enzo Fernández y Thiago Almada. Y adelante Messi y Lautaro Martínez, que le gana la pulseada al hombre del Atlético de Madrid, Álvarez, porque en definitiva todavía me parece que quizás está bien físicamente, pero el tema de la araña es que futbolísticamente hace un tiempo largo que no juega, y creo que esa es la posibilidad. Argentina tiene un gran equipo, tiene un gran plantel, tiene enormes variantes para jugar, y esperemos que tenga el control de balón, que lo vaya a atacar Argelia, y habrá que tener en cuenta dos situaciones. Una, tiene dos o tres jugadores que juegan en Europa, el caso de Marés, que juega en la liga de en este caso de Inglaterra, uh-huh, y tiene un arquero, no sé si vos te acordás, José Luis, Zinedine Zidane, que estuvo en mucho tiempo como número 10 de Francia, un hombre de una gran jerarquía. Bueno, es argelino Zinedine Zidane. Después, bueno, fue a jugar a la selección de Francia. Su hijo tiene el mismo recorrido. Es el arquero, Zidane es el arquero, el hijo de Zidane es el arquero de la selección de Argelia. Que el otro día lo vi con Países Bajos y me dio la impresión que ataja bien con las manos, pero que tiene muchísimo problema con los pies. Es decir, si Argentina se da cuenta de esto, si Argelia quiere sacar la pelota por abajo, habrá que ir a presionarlo bien, bien arriba. El único temor que uno tiene de Argelia, que es un equipo rápido, que es un equipo físico y que no te encuentre mal parado en la vuelta. Esta es la realidad. Pero después sabemos que Argentina tiene un equipo realmente importante y que más allá de las variantes futbolísticas y tácticas, los 26 que están en la selección, cualquiera realmente puede ser titular porque lo tienen muy bien ganado, ¿no?
0: Uh-huh. Bien, Roberto, bien, bien. Bueno, eso...
1: Vos sabés, José Luis,
0: sí.
1: Vos me decís en esto que tiene que ver mucho con los años de experiencia.
0: Sí.
1: Te voy a contar algunas cositas muy chiquitas de mi historia.
0: Ajá.
1: Mi familia, de parte de mi papá y de mis abuelos...
0: Sí.
1: Bueno, mi abuelo era director de escuela industrial y profesor primero.
0: Sí.
1: Y recorrió toda la provincia de Buenos Aires, estuvo también hasta en Capital Federal, en cerca de Devoto, también en una escuela, estuvo hasta director en un colegio en una isla del Tigre. Y nosotros venimos de una situación de formativa en cuanto a que todos los hijos de una persona que está en eso tienen que ser realmente inculcados en la tarea de ser chapista, de ser, no sé, de tener una cualidad en cuanto a lo que significaba la escuela técnica, que vos seguramente lo habrás vivido y en muchos de los lugares, que la escuela técnica era realmente bastante formadora de lo que venía en cuanto a tu futuro, ¿no?
0: Claro, claro. Sí, sí, totalmente, sí.
1: Bueno, y en ese caso, hasta que mi abuelo tuvo la posibilidad de llegar a General Villegas, en la escuela de General Villegas, en la escuela industrial. Y ahí fuimos, en este caso, de medianera de por medio, vecino de los Carrossi, que es Antonio Carrizo, y su hermano el Púa, y toda la gente que de la familia Carrizo. Sí. Entonces, en un determinado momento, Carrizo, Antonio fue a hablar con mi abuelo y me dijo, mire, Juan, nosotros no queremos ir a Buenos Aires con su hijo Horacio, que era el más chico, él va a estudiar allá, seguramente va a ser productor o director de televisión, yo lo voy a hacer estudiar, porque ya Villegas nos queda chico, acá con... ¿Vos te acordás que muchas épocas estaba la chatita o el camioncito, que era un poco, en todos los pueblos, alguna persona que daba la publicidad del lugar? ¿Te acordás
0: claro,
1: de eso?
0: Claro, sí, sí, sí, me acuerdo, sí.
1: Bueno, y en ese caso... bueno, mi abuelo casi lo saca volando a Antonio Carrizo, porque dice, Tony, no, ¿cómo van a ir allá? Ustedes no saben lo que es Buenos Aires, nosotros vamos a triunfar, nosotros no nos podemos quedar acá en Villegas, porque ya el pueblo nos queda chico y vamos a tener que hacer. Entonces, bueno, de ahí es más comenzó una trayectoria mi tío como el director de noticias de ATC, creador de 60 Minutos, de 9 Diarios, y también estuvo en Telefe. Entonces yo te voy a decir una cosa que marca un poco también mi historia.
0: Sí.
1: Yo tengo 63 años.
0: Ajá.
1: Hace 50 años,
0: sí.
1: Un día me llamaba mi tío, siempre después del colegio, venite para el canal, venite, que tenemos que hacer una nota y quiero que vayas. Yo tenía recién 13, creo que estaba en primero o segundo año, me parece, de la escuela.
0: Ajá.
1: Y me dice, y no sé si te acordás, la primera mujer que hizo deportes en Argentina fue Gli Giovanelli.
0: Ajá.
1: No sé si alguna vez la habías visto en Canal 7.
0: Ajá.
1: Bueno, había que hacerle una nota a Aragón Cabrera en River, y me dice mi tío, vamos a andar River con los muchachos, con todo, y hace algo, fíjate lo que puede hacer. Claro, ¿qué me dieron? El farolito, el foco para iluminar. Íbamos como 10, soy un pibe con un celular, hace nota, reportaje, hace lo que quiere. En ese momento era la cámara cañón, que era un pedazo largo de cilindro. Estaba la casetera Umati, que era una casetera inmensa, con un casé inmenso, iba el microfonista, iba el iluminador, éramos como 7, 8 para hacer una nota, y recuerdo perfectamente en la mitad de la cancha de River me comí como 200.000 bichitos haciéndole a Gli Giovanelli una nota a Aragón Cabrera,
0: claro.
1: Hace ya 50 años, entonces claro. Hay un cierto camino recorrido, como lo tenés vos en el campo, como lo tienen todos en las actividades que pueden hacer, pero realmente yo, en ese caso por mi tío, fui un poco un adelantado de estas cosas que me pasaban, ¿no?
0: Claro. Claro que sí, realmente. Y bueno, vos, por ejemplo, estuviste en el año 86 con Víctor Hugo Morales.
1: Sí, estuve en el equipo de Víctor Hugo. Yo tuve el placer. En el 85 comencé a trabajar. Y vos, no sé si te acordás, algo que se escuchaba muchísimo en el interior, porque Radio Rivadavia era una radio que se escuchaba.
0: Sí,
1: Argentina compra los derechos del Mundial y en el 85 pone, no sé si te acordás, el Club de Barba con Rubén Aldao en Rivadavia.
0: Creo que sí, algo me acuerdo por ahí, sí.
1: Bueno, era la mañana de Rivadavia. Bueno, Aldao fue a Radio Argentina y ahí comencé en el 85 con Juan Carlos García Farese, que es un amigazo, que lo quiero mucho, que está viviendo en Tandil. Bueno, comencé ahí con toda mi tarea de periodista deportivo, ¿no?
0: Claro.
1: Así que esa fue la realidad. Y en el 86 estuve con Víctor Hugo. Fuimos realmente la radio del Mundial, un Víctor Hugo inspirado, un poeta, una persona que realmente me ha enseñado mucho en el periodismo, que es muy grande, porque con poca gente, porque esto hay que decirlo, Tití sí. Fernández, Marchand de cuadro. Un día va a comprar un cuadro a Víctor Hugo y le dice a Tití Fernández, gordo, vos sabés de fútbol, no querés venir con nosotros, dejá esto de los cuadros. El ruso Ramenzoni trabajaba en la Bagle haciendo galletitas, había una cantidad enorme de pibes, entre ellos algunos que venían a ver el programa, como es el caso de Mariano Clos, que cuando salíamos de la radio, él vivía en Colegiales, yo en Villa Ballester, en el partido de San Martín, tomábamos el tren y se iba esquivando Mariano al guarda porque no tenía un peso para comprar el boleto y yo casi siempre se lo pagaba. Son muchísimas experiencias, cosas que se han ganado, pero es el Mundial realmente fue la posibilidad. No solamente por Argentina, que era una radio que era medio complicada agarrarla en el dial, estaba en el 1110, hoy está la radio de la ciudad en esa frecuencia, pero lo más importante es que antes de comenzar el Mundial se hizo duples con Radio Continental, es decir, Continental que está en 590 y sí. Rivadavia en 630, cuando lo buscabas al Gordo Muñoz y te ibas un poquito, lo escuchabas a Víctor Hugo, y ahí me parece que estuvo la clave, un Víctor Hugo que siempre nos decía a los más chiquitos, los partidos más o menos los relatamos todos iguales, ponele color. Vos cuando vas a un país tenés que saber qué comen, cómo hablan, cuáles son los gustos personales, qué cantidad de gente tiene, cómo está políticamente el país, la moneda y todo eso. Entonces, bueno, cuando son los partidos malos, el color aparece y Víctor Hugo en eso es realmente un número uno, ¿no?
0: Ah, mirá vos, sí. Realmente muy, muy bueno eso, ¿no? Realmente... ¿Y con Maradona qué tuviste con Maradona? ¿Lo cruzaste?
1: Maradona, lo vamos a contar si querés otro día, lo que significa una anécdota que tengo con él. Ajá. Yo fui la única persona en el mundo, un periodista que le cortó una nota a Maradona.
0: ¿Le cortó una nota a Maradona?
1: Yo le corté una nota a Maradona.
0: Ah, ¿sí?
1: Fueron tres preguntas y cuando terminó le dije, hasta acá llegamos. Ajá. Y no sigue la nota más. Ah. La cuento ahora, la anécdota la contamos otro día.
0: Contalo ya que estamos, porque si no.
1: Bueno, el tema es así, muchísimas veces a mí me han invitado y yo tengo una gran relación, una muy buena relación con Federico Beligoy, que es una persona que conozco hace mucho tiempo, que es el director es el secretario general de los árbitros de la AAA. Y siempre me han invitado a toda la fiesta de los árbitros, que era casi siempre llegando a fin de año.
0: Ajá.
1: Y un día de esos, no sé si te acordás vos, que era muy emblemático, muchas fiestas que se realizaban en Buenos Aires, se realizaban en el Hotel Los Dos Chinos, ahí en Constitución, ¿viste?
0: Sí.
1: Porque era un lugar que tenía una gastronomía, no solamente el hotel, tenía una gastronomía importante, en lo que significaba, bueno, una buena mesa y todo lo demás. Entonces un día, no me acuerdo, esto hace muchos años, hará 35 años, viene Diego Armando con Maradona con esas camisas que usaba de Versace, de todos colores, esa de seda, y viene a la fiesta.
0: Ajá.
1: Entonces se sienta Diego en una mesa, yo voy con Sergio Di Napoli, mirá, fíjate, casualmente él está... Mi camarógrafo es un amigo mío que es de Villa Ballester, está en el Mundial, es camarógrafo de América y América 24 y está cubriendo el Mundial, hoy va a estar ahí en Kansas, Sergio, y me arrimo y le digo, no, me dice, no, yo no me moleste, yo no quiero hacer una nota con nadie porque después te doy una nota a vos, vine el otro, vine esto, vine...
0: Claro.
1: Pero digo, pero simplemente, yo... Como periodista no puedo entender que vos estés en una fiesta y yo no te pueda hacer una nota, no te puedo sacar una palabra a vos. ¿Cómo me voy a ir a mi casa derrotado por eso? Me miró, me dijo, pero mira la cantidad de gente que hay. No me jodan porque yo me levanto y me voy. Le digo, no, digo, pero es un programa mío. Yo tenía un programa en televisión,
0: claro,
1: en el Canal 7, los canales zonales de lo que significa Cablevisión, que eran toda la zona norte y oeste. Y le digo, si yo no puedo hablar con vos, este es mi programa. ¿Cómo? Dice, sí, lo produzco yo. ¿Por qué? Y yo pagué el camarógrafo, yo pago todo para estar acá, ¿viste? Y para hacer, y que vos me digas que es una nota, yo no me puedo ir a ir así. Pues dice, vamos a hacer una cosa, porque no, la verdad, si es guita tuya y todo lo demás, le tocó realmente el corazón a Diego. Me dice, vamos a hacer una cosa, son tres preguntas y tres respuestas. Cuando haces algo de más, yo corto todo, y se termina, y terminamos mal. Le digo, no, son tres preguntas y tres respuestas. Bueno, yo les hago las preguntas, se enganchó mucho, se dio cuenta que yo de fútbol sabía, que alguna vez había jugado, y que en definitiva compartíamos más o menos un mismo lenguaje, y en la tercera respuesta que él me dice, le digo, Diego, yo te agradezco mucho, ha sido realmente muy cordial conmigo, y nosotros pautamos que son tres preguntas y tres respuestas. Hasta acá llega el reportaje. Dice, no, te agradezco a vos, porque eso, se corta la nota y me dice, Roberto, ¿te puedo decir una cosa? Es la primera vez que me pasa esto, que a una persona no se abusa, que no sigue. Vos, donde yo esté, vos le decís a cualquiera y yo enseguida te vengo a ver a vos y te vengo a saludar, porque sos un tipo que tenés código, me dijiste.

0: eso, hiciste eso cuando te podés aprovechar, y yo estaba recontra embalado y podíamos seguir hablando media hora más. Entonces, te podrás imaginar, José Luis, cada vez que Maradona iba a un lugar donde le decía, lo primero que hacía, abrazarme, darme besos, y Maradona era muy afectivo y tenía algo muy especial. O te amaba o te odiaba, no tenía un término medio, ¿viste? Era un tipo con esos códigos, pero me sorprendía mucho porque yo siempre que lo veía, che, ¿estás bien? ¿Vos estás bien? No, yo estoy bien, yo quiero saber cómo estás vos, Roberto. ¿Vos estás bien? ¿Te sentís bien? ¿Está todo bien lo tuyo? Los veo en la tele porque también teníamos un programa con Osvaldo Guerra, que era un programa realmente muy importante, que iba los domingos al mediodía en vivo por Multideportes, que era el canal de deportes de Canal 13 y Artear. Los veo siempre en la tele, la verdad que sos un fenómeno. Vos, donde yo estoy, vos estás. Y a veces conversar 3 o 4 minutos a solas con Maradona era como, viste, como hablar con alguien media hora, porque tanta que la gente lo tocaba, que lo quería, que le quería dar besos y todo lo demás, él realmente conmigo, es más, fue realmente muy gentil porque donde lo veía, él venía a abrazarme a mí. La verdad que algo muy espiritual y que poca gente conoce lo que era Maradona persona, saliendo un poco del personaje, ¿no?
1: Claro. Sí, acá pasó, yo recuerdo, pasó por San Bernardo una vez con esas camisas que decís vos que usaba Diego en su auto. Y bueno, la gente medio como que no se daba cuenta primero, pero cuando se empezaron a dar cuenta, lo empezaron a seguir. Iba por el centro, por Chiosa, y la gente se le ponía adelante y él no frenaba. Él seguía, la gente le tocaba el auto, los tocaba a él y él no paraba. Él no, le pedían que parara, qué sé yo. No, en ningún momento paró, siguió. En primera seguramente muy despacito, pero no le dio bolilla a nadie. La mitad del vidrio bajo, la mitad de la ventana del vidrio, nada más y nada. Y no paró nunca. Siguió andando así despacio, pero la gente como que la empujaba por ahí con el auto en momentos que se le ponían muy, muy adelante, pero era impresionante la gente que lo seguía y gritaba y, viste, realmente algo muy emocionante, pero él... siguió su camino así como entró a la Chiosa, se fue de la Chiosa sin parar y nada, así nomás, como te digo.
0: No, quizá a veces porque realmente lo que significaba ser Maradona era realmente estresante. Porque vos lo veías en los aeropuertos, en los lugares y todo lo demás, la Saba lo tocaba, le trataba de hablar de un autógrafo y algo, y había momentos que realmente se cansaba y ya estaba grande, y quizás ese tipo de cosas, pero después hasta los he encontrado, yo te digo la verdad, he abusado a veces de Maradona, porque hemos estado en varias fiestas y juntos, y cada vez que me veía un día en una fiesta, se subió arriba una silla, me dijo, Robert, vos sos un fenómeno, y me vino y me abrazó y me dio un beso, y bueno, esa es la relación. Te podrás imaginar que después en esa fiesta sacaba a bailar a la más linda porque Maradona me había tocado y besado, ¿no? era la realidad, pero un tipo que realmente, un distinto, realmente, un tipo que siempre peleó contra el poder, un tipo medio, un tipo distinto, que nunca fue obsecuente con la gente del poder, por eso siempre tenía problema con la gente de poder, porque no se callaba, hacía su historia y realmente nunca perdió esa identidad. Es más, muchas veces tuvimos momentos con Sabatarelli de relatar Defensa y Justicia y Nueva Chicago, y un día Doña y el papá de Diego vinieron a la cabina de nosotros a ver el programa, al partido con nosotros, gente realmente muy humilde, muy macanuda, gente de tierra adentro, de corrientes, realmente gente muy, muy buena. Sí. ¿Me dejás que haga un pequeño resumen, si tenemos tiempo todavía? Ya nos queda muy poquito,
1: minutito,
0: ¿no?
1: Un minutito, Roberto, que ya nos tenemos que ir. Dale, sí.
0: Y simplemente esto, un resumen. Alemania que ganó 7-1 a Curazao. Yo creo que Alemania realmente lo atacó, un equipo con poca identidad futbolística. A mí no me gustó mucho cómo defiende Alemania. Habrá que ver qué pasa, ¿no? Ajá. ¿Cuál es la historia? España decepcionó. Empató realmente 0-0 con Cabo Verde. Los técnicos son raros. No lo pone a Yamil y a Nico Williams en los laterales. En el segundo tiempo, cuando los puso para atacar, fueron lo mejor que tuvo España. Holanda empató en un mediocre partido. Estados Unidos muy bien, con un chico que conozco mucho como es Pochettino como técnico. Goleó a un Paraguay desconocido totalmente. Ayer Uruguay realmente perdió 45 minutos porque en definitiva un error de Bielsa táctico, que nadie le preguntó cómo puede ser que Valverde juega de volante por la derecha en Real Madrid, hace un montón de goles y él simplemente lo pone casi como si fuera un puntero derecho, donde en el primer tiempo habrá tocado 3 o 4 pelotas. Mira. Después Brasil con un empate también con Marruecos, que dice muy poco. Neymar no va a poder estar el próximo partido en la selección de Brasil. Habrá que ver qué pasa hoy, que juega Francia, otro de los candidatos, y mañana Portugal con Cristiano Ronaldo. En definitiva, esperamos lo mejor para Argentina esta noche y mañana tendremos un poco la conclusión de lo que ha sido el partido a las 11:30, si te parece bien, José Luis.
1: Sí, Roberto, mañana 11:30 te estoy llamando y salimos de nuevo. Realmente me parecía que iba a ser mucho estos 20, 25 minutos que estuvimos, pero no alcanzaron. Así que mañana seguimos. Roberto, un abrazo. Gracias.
0: Abrazo grande, José Luis. Un gusto enorme estar en la 1420, en la radio de Aldo. Chau, chau.
1: Hasta mañana. Roberto La Rosa, desde la ciudad de San Bernardo. Nos vamos. Mañana volveremos, si Dios así lo permite, a partir de la hora 10, con la mañana de la 1420, la 106.1 FM Tordillo. Quien tuvo el gusto de hablarles, José Luis Roldán, les da los muy buenos días.

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Buenas y santas, gente linda de toda nuestra querida región, de nuestra provincia de Buenos Aires, del país y de todas partes, a nuestros queridos oyentes que nos acompañan a través de este dial. Desde Batán, desde la 100.9 FM Santa Rosa, quien les habla, quien los saluda, Enzo Carmona, el tambero cantor, hoy reemplazando a nuestro amigo y colega Gustavo Abello, que por ahí no está pasando sus mejores momentos de salud, pero la está peleando el paisano, nuestro amigo, no para alarmarse, sino que está en revisión, le están haciendo estudios, está en Santa Teresita. Le dejamos el abrazo, por supuesto, a través de este dial, en el cual estamos saliendo en vivo y en directo para la AM1420 Radio Conesa. El abrazo a toda la paisanada que está del otro lado, cuando apenas pasaron 11 minutos de las 12 del mediodía. Y vamos a estar por algunos días tratando de acomodarnos y nos vamos a rebuscar como el gato entre la leña acá para tratar de llevar adelante, en esta ocasión por un amigo, este programa, acortando distancia a través

de la señal de AM 1420 Radio Conesa y por 11 emisoras más. Estamos saliendo para la Patagonia, para Chaco, para la gente de los Montes del Tordillo, de Pinamar, de Madariaga, para Uruguay, varios departamentos. Así que para nosotros es un gusto hoy estar aquí en representación de Gustavo, que por unos días va a estar ausente, por supuesto. Vamos a estar nosotros haciendo lo que mejor se pueda, ¿no? Tratando de estar a la altura de lo que es este programa. Y por supuesto, contándoles un montón de cosas que se vienen. Tratando de ser una agradable compañía, como dice Gustavo. Para mí es un gusto y bueno, aquí estamos totalmente predispuestos a compartir con ustedes, como ya saben, de 12 a 15 horas el programa Acortando Distancia. Quiero agradecer también a César Salgado, que es el director de esta emisora, porque bueno, como ustedes saben, yo suelo hacer el programa de radio en otras ocasiones, cuando estamos organizando algo y demás. Y él siempre me dijo, la radio es tuya, así que vos venís cuando vos quieras, siempre y cuando haya horario disponible. Así que nos cedió el espacio, le agradezco inmensamente a la FM Santa Rosa 100.9 desde Batán, lugar donde vivo, aquí pegadito a Mar del Plata, en el partido de General Pueyrredón. Y saludar, por supuesto, a toda la gente que nos está retransmitiendo en este momento, a todos los directores de las distintas emisoras, AM 1420, Aldo Rufino, a Ispitarte le mandamos un saludo grande, a Donaldo, que bueno, nos conocemos así de pasada en alguna fiesta criolla, que hemos andado cantando, por supuesto. Le vamos a ir contando a lo largo y a lo ancho de este programa. Imaginariamente vamos a salir a galopar los potreros de Acortando Distancia, por supuesto. Vamos a ir a buscar el vallito. Seguramente me está escuchando Abello, allá desde Santa Teresita. Lo vamos a ir a buscar y lo vamos a ensillar para salir a recorrer junto con ustedes, imaginariamente, los potreros de Acortando Distancia. Una cosa que no me quiero olvidar, porque en estas 3 horas vamos a estar comunicándonos con ustedes, tengo mi WhatsApp disponible para que se puedan comunicar, dejar un mensaje, pedir alguna canción. Tenemos algunas cosas que charlar con ustedes, porque me gusta mucho interactuar. Suelo hacerlo de esa manera, a este modo. Y les paso rápidamente nuestro contacto, nuestro WhatsApp, para que puedan mandarnos un mensajito, algún audio. Siempre lo posible de 15 segundos o hasta 20 está bien. Saludando de dónde nos están escuchando, de dónde nos están acompañando. Y nosotros nos vamos a ir acomodando. Vamos a ir a buscar el vallito de Abello y lo vamos a ensillar para salir despacito nomás a recorrer los potreros de Acortando Distancia. Desde este lado, para mí es un privilegio estar con ustedes en estas 3 horas de este programa. Y agradecer, por supuesto, a Gustavo por confiar también en que estemos, ¿no es cierto? Vamos a compartirle esta milonga que ya me la pidieron. Ni bien puse que iba a estar acá, me dijeron, pasá el vallito abichao. Así que vamos a ir a buscar el vallito abichao. Abello, si te parece, te mando un abrazo, hermano. Y con estas palabras simples nomás, empezando y comenzando, dándole la bienvenida en el programa, desearte todo lo mejor, hermano, que son cosas que por ahí uno en la vida se topa con estas cuestiones de salud. Y qué mejor que los colegas, los compañeros, los amigos estemos para brindar el apoyo, para brindar la mano necesaria. A uno le gustaría que cuando uno esté así, también sea así. Así que bueno, desde todo corazón, aquí estamos presentes para reemplazar a nuestro amigo Gustavo Abello en Acortando Distancia. Hasta las 15 horas vamos a estar acompañándolos. ¿Quién les habla? Enzo Carmona, desde Batán, Mar del Plata. Los saluda el tambero cantor, vamos a compartir. Y no se olviden de agendarnos. El número de WhatsApp es 223. Anotalo, vos que estás del otro lado, tenés la lapicera, el lápiz en la mano, lo que encuentres para anotar. 223, característica de Mar del Plata, 6351392. Les repito, al que no anotó rápido, 223-6351392. Nos dejan su WhatsApp para pedirnos algún tema y saber, me intriga un poquito, saber de dónde nos están escuchando, de dónde nos acompañan.
Nosotros estamos desde Batán a través del dial 100.9 FM Santa Rosa y por AM 1420 Radio Conesa. Vamos a escuchar esto, El Vallito Bichao, por Gustavo Bello, de Pancho Esperón, la letra y música de Gustavo. Con esto le damos comienzo a Cortando Distancias.

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Muy bien, amigos, seguimos transitando los potreros de Acortando Distancia, programa de Gustavo Bello. Recién nomás corté, estaba hablando con Alberto Smith, que me llamó, y que me contó un panorama, para que no se alarmen ustedes que están del otro lado, sobre los resultados, los estudios de Gustavo. Porque me están llegando mensajes, queremos anunciarlo públicamente a través de la radio, no se alarmen, es una neumonía fuerte que gracias a Dios se está controlando, va a mejorar, está muy estable, así que eso es lo importante. Estamos en constante comunicación con Gustavo, así que gracias, Alberto, por el dato. Quédense tranquilos todos del otro lado, el conductor, creador y amigo de tantos de ustedes que están escuchando, Gustavo Bello, está todo más que controlado ahí en Santa Teresita. Quiero también recalcar eso, ¿no?, a la gente que lo está atendiendo, porque hace unos días me dijo que se sentía muy cómodo, que estaba muy bien atendido. Eso es muy valorable, así que le mandamos un saludo grande a toda la gente de la salud ahí del hospital de Santa Teresita, y a nuestro amigo que se va a recuperar prontamente, va a estar con todos nosotros, ¿eh? Gracias, Alberto Smith, por el dato. Y acá la vamos a pelear lindo acá en la radio, le vamos a sacudir cuando ya han pasado 23 minutos de las 12 del mediodía por Acortando Distancia. Siguen llegando mensajes de aliento para el amigo Gustavo, me están llegando audios también. Y vamos a comenzar a recorrer el principio de mes, que fue Volver en Guitarras 2026, donde comenzábamos por Gorostiaga, ahí en el partido de Chivilcoy, a 20 kilómetros por ruta 5, en el restaurante La Luli. Saludar a la gente del restaurante La Luli, a Mabel y a toda su gente, por supuesto, que nos ha tratado de maravilla. Donde Volver en Guitarras 2026 alzó la bandera bien alto y estuvimos cantando junto a Ezequiel Castillo, el postero cantor, que hoy justamente cumple años, de Pedernales. Le mandamos un gran abrazo, vamos a pasar algo de él, por supuesto, en el día de su cumpleaños. No estoy muy enterado de cuánto, pero sé que es muy jovencito Ezequiel, ahí de Pedernales, partido de 25 de mayo. Les repito, estuvimos compartiendo el 6 en Gorostiaga con la actuación de Gustavo Bello, que, dicho y sea de paso, llevó unas cuantas muestras para la gente y el público, la paisanada que se arrimó de toda la región. Esto también vale recalcarlo, había gente de todas partes de esa zona, muy gaucha por supuesto, y donde estuvo bastante complicado con el tema de la garganta, pero se la rebuscó tremendamente. Esto vale destacarlo, lo tengo que destacar, con un gran recibimiento de parte del público y predisposición por sobre todas las cosas, de escuchar, de aplaudir, que para los cantores criollos, para los cantores, los payadores, que es un arte de escuchar, donde se premia más el silencio que el aplauso. Bueno, fue con todos los condimentos la noche de Gorostiaga, donde nosotros también estuvimos dejando lo nuestro y donde nos trajimos un montón de sensaciones lindas. En la vuelta, charlando un poco de todo lo que había pasado, llegando a eso de las 8 de la mañana a Maipú, donde compartimos un café junto a Gustavo, donde compartimos una charla sobre la vida, los caminos, y que después de eso teníamos premeditado estar en Pirán este último sábado, donde no pudimos realizarlo justamente por la situación de salud de Gustavo. Se postergó lo de Pirán para próximo aviso. Y también de nuestra parte, nos había dado el ok, Gustavo, diga, háganlo ustedes nomás lo de Madariaga por este sábado 20, pero decidimos pasarlo también a esta fecha de Madariaga para el sábado 18 de julio. Así que si sos de Madariaga, de la región, y estás escuchando, lo que había programado para este sábado 20 de junio se pasa para el sábado 18 de julio. Con esto también quiero recalcar y agradecer a la pulpería La Cruz del Sur, a Daniel Carán, por cedernos el lugar también y por entender el motivo, ¿no? Ya habíamos arreglado para estar los dos, así que vamos a estar los dos, pero en julio. No valía por ahí ir solo y que Gustavo por ahí estaba complicado, no. Vamos los dos en julio y les vamos a cantar al Pago Gaucho de Madariaga.
en la pulpería La Cruz del Sur. Después lo otro sigue todo como estaba, 20-30 horas, la entrada va a ser anticipada 10.000, 15 en la puerta, todo como se había organizado para este sábado. Y les repetimos, lo reprogramamos para el otro sábado 18 de julio. En julio, el mes de los payadores, vamos a estar en Madariaga junto a Gustavo Abello en la pulpería La Cruz del Sur. Así que le mandamos un saludo grande a la gente de Madariaga que está escuchando y que, dicho sea de paso, le dejo la invitación. No falta tanto, falta y no falta para el 18 de julio del próximo mes. Ya estamos transitando la mitad de este mes de junio, la mitad del año. ¿Cómo se pasan los años? ¿Cómo se pasa la vida misma, no? Y bueno, con un montón de sensaciones, buenas, no tan buenas. El mes del mundial, no sé si hay del otro lado algún futbolero, yo en mi caso sí, bastante. Pero ya vamos a ir charlando sobre eso. No te olvides, ahí me están llegando mensajes en el WhatsApp al 223-6351-392. Ese es el WhatsApp para que vos te puedas comunicar y me puedas dejar tu mensaje. Y nosotros lo vamos a estar pasando, por supuesto. Acá estoy buscando algo para desearle un feliz cumpleaños a nuestro amigo Ezequiel Castillo, que es el puestero cantor y que hoy está cumpliendo años, el puestero cantor allá de Los Pagos, de Pedernales, partido de 25 de mayo, que siempre nos encontramos con Gustavo, con Ezequiel. Y ahora le vamos a compartir un tema que cuenta un poquito de no solamente lo que hace artísticamente, sino de lo que hace día a día, que yo sé que del otro lado hay muchos puesteros. También saludamos al puestero payador, a Horacio Otero, que seguramente puede llegar a estar de otro lado, o como no, pero le van a hacer llegar mi abrazo, mi saludo. Creo que nos vamos a estar encontrando el mes que viene, que ya les iría a comentar también en lo que va del programa, lo que se viene para julio, el Chascomú, con Fernando Rolón, que ya se los voy a comentar, se lo voy a ir de a poquito nomás, me lo voy a ir de a poquito asentando. Estoy de vuelta entrando en confianza con los aparatos, y esto lo tengo que decir porque suelo decir también lo que pienso. Soy más o menos con Gustavo, hablamos en el mismo idioma, ¿no? Pero me estoy empezando a llevar bien con los aparatos de operar solo, porque no soy de operarme solo acá en la radio, pero lo vamos a hacer hoy y a lo largo de estos días. Y a poquito uno tiene que ir aprendiendo y se tiene que ir amoldando a la tecnología. Es así la cuestión, no queda otra. Y como no puede ser de otra manera, saludamos en el día de su cumpleaños al puestero cantor, a Ezequiel Castillo, desde Los Pagos de Pedernales, que nos canta esta milonga de su autoría, porque es cantautor Ezequiel, que se llama De ser puestero y cantor. 12:29 y seguimos acortando distancia con este tema.

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0: Muy buenos días, paisano. ¿No me pasarías un tema de nuestro cantor valcarceño, Alberto Danza, Las mentas de mi gateado? Y quiero decirle una pronta recuperación para el paisano Gustavo Abello, un fiel oyente del programa. Acá estamos alambrando, haciendo una manga entre Valcarce y Mar del Plata, en el paraje La Esperanza. Sebastián Villalba, muchas gracias.
1: Buen día, paisano. Soy camionero de Gesell, acá voy viajando a Yaraví, a Batán, a buscar piedra. Pase un temita de Abel y Blue, si puede.

Muy bien, amigos, seguimos compartiendo, acortando distancia. Ahí le pasamos algunos mensajitos que nos siguen llegando. Les recordamos el número de WhatsApp 223-6351-392. Por ahí estaba Liliana Alday también, que nos saluda, escuchando desde la escuela Las Víboras con mi compañera Silvina. Saludos por ahí, Liliana. Gracias por escuchar a todos los que están del otro lado. Sabemos que hay una gran audiencia. El número de WhatsApp, como les dije, 223-6351-392. Por ahí está Abel Pavón, que le desea una pronta recuperación a Gustavo Abello. Ahí nos reenviaba también el mensaje Gustavo de Madariaga. Abel Pavón deja este mensaje. Gracias a todos los mensajes que van llegando. Quédense tranquilo que nuestro amigo está en revisión, ya va a andar entre nosotros mejor que nunca. Le mandamos el saludo, por supuesto, a través de su programa Acortando Distancia. 12:38, un día espectacular. Me tocó ir temprano a Mar del Plata y realmente imponente el día que hay. 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Le mandamos un saludo grande a todo el pago de Maipú, pago de Gustavo, y por supuesto a toda la gente que está prendida de distintos lugares. Recién me dijo un camionero que venía para la cantera de Yaraví, en Batán. Los conozco a la mayoría, los camioneros también. Estaba en un tambo en San Manuel, porque bueno, yo les cuento por arriba mi apodo, el apodo que me han dado, Tambero Cantor. No voy a decir cuánto cumplo el 28 de junio, eso va a ser una tarea que me van a decir ustedes, a ver, que me tiren. No le van a abrir como payegua, porque por ahí el otro día fueron crueles en el otro programa. Me tiraron bastante arriba, pero bueno, es lo que ustedes piensen que llegue a tener. Como para tener una interacción con ustedes de alguna manera, ¿no? Que sé que están del otro lado de distintos lugares. Y estábamos en San Manuel, tenía 15 años yo. Y ahí empezó todo, la guitarra, los primeros comienzos, caminos. Donde me llegué un día a un programa de televisión en Mar del Plata y me preguntaron: ¿de dónde venís vos? ¿Cómo te llamás? Enzo Carmona, vengo del tambo, recién hace un rato terminé. Y andábamos así. Entonces dice: ah, vos sos el Tambero Cantor, entonces te voy a apodar así. Quedó el Tambero Cantor. Así que ese es un apodo que me identifica mucho. Ya las vacas las miro de lejos, hasta lagrimeando a veces. Mi viejo, más de 35 años en el tambo, ya fallecido. Físicamente desaparecido, pero en el corazón vive a cada instante, a cada día, en cada recuerdo, cosas que hacíamos juntos. Y qué lindo que la vida me haya regalado la oportunidad. No sé si regalado, porque hemos luchado y seguimos luchando día a día, porque no es fácil y no es todo color de rosa. Como dice una zamba por ahí que escribí: no todo es color de rosa. Presto mis botas al que diga lo contrario, al que arroje un comentario. Claro, a veces uno arroja comentarios
y sin saber que el camino de las andanzas del canto no es color de rosa. Entonces hay que prestarle las botas y que suba un escenario y demuestre lo mejor, y que cante frente al pueblo, y veré por cuánto tiempo perdura su cantor. Por ahí más o menos rumbié, por ahí era. Pero a lo que voy, el camino no es fácil. Y por ahí me doy estos lujos de, por ejemplo, ahora estar compartiendo con ustedes, cuando son las 12 y 42, por un montón de FMs de la provincia de Buenos Aires, de Chaco, de la Patagonia Argentina, de Uruguay, la 100.9 desde Batán, y por AM1420 Radio Conesa, la más campera. Me doy estos lujos por ahí, como les decía, de también conducir un programa de radio, humildemente obviamente, porque no es mi dedicación entera, pero me gusta mucho hacerlo. Por ahí también le hacemos un dentre a la televisión, que dicho y sea de paso, los viernes de 20 horas a las 20 horas, por Argentinísima Satelital, está Caminos de Tradición, con Héctor Segovia, en el cual también a veces me doy el lujo de conducirlo. No tengo carné, pero lo conduzco. Lo mismo ahora. Y uno va conociendo en el camino a gente, amigos, colegas, que bueno, obviamente hablan el mismo idioma que uno. Lo dije ni bien empecé el programa, con Gustavo Abello, que si bien no nos hemos cruzado tanto, hemos entablado una confianza, que sabemos que hablamos en el mismo idioma. Y yo creo que con muchos de ustedes que están del otro lado, lo mismo. Entonces, lindo disfrutar, porque la vida es como el agua de un río, siempre lo digo en el escenario. Uno toca esa agua, pero los momentos son como ese agua que se va y no vuelve más. Por eso hay que disfrutarla el día a día. Y a veces uno anda un poquito más averiado que otra, en el caso de Gustavo ahora, pero va a salir adelante, y sin duda con un montón de rayones en el cuero, porque yo con la corta edad que tengo, los tengo ya, y no me imagino él, con lo que ha andado, porque ha recorrido muchísimo, y esto no es por hablar de más, pero es así. Y a veces el privilegio de juntarme y reunirme y aprender de esta gente que sabe mucho, que ha andado mucho más, y que uno tiene que estar predispuesto a que el día a día seguir aprendiendo, porque de eso se trata, ¿eh? Seguir aprendiendo en el día a día cosas nuevas, ir tratando de mejorar. No competir con nadie, sino conmigo mismo, con uno mismo. Tratar de ser mejor que ayer. Entonces no puedo ser más agradecido a la vida por estar hoy aquí cubriendo a un amigo, tratando de dejarlo mejor y llevando adelante de la mejor manera posible este programa, acortando distancia. Gracias a todos los que están acompañando, gracias a todos los que están dejando su mensaje, sea de aliento para Gustavo, sea para el programa, para pedir algún tema. No se olviden que es el 223-63-51-392. El WhatsApp para que dejen un audio o dejen un mensaje escrito. Nosotros lo vamos a ir pasando mediante se pueda. Quiero saludar, antes de irme a este tema que me pidieron recién, de Alberto Danza, y después vamos a vender también un rato más, a la estación de servicio Gulf del Oeste, en 180 y Juan B. Justo. 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Tenemos algunas cosas que
De a poquito vamos a ir nombrando, no quiero que se haga un matete. Principalmente que quiero que sepan que ya están las entradas para la fiesta grande del Talar. Gustavo Bello tiene, así que el que tenga el número de Gustavo directamente le manda, si no me manda a mí lo mismo, 223-6351-392. 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Se viene con todo, un montón de eventos grandes que se vienen y que le vamos a ir comentando a medida que vaya pasando el programa. De a poquito nos vamos a ir acomodando. Le vamos a conceder el tema que nos habían pedido de Alberto Danza, las mentas de mi gateado por ahí. Se lo vamos a compartir. Y después nos vamos a ir a una pausa publicitaria. Por supuesto, saludar a la gente de Balcarce, donde tengo a mi compañera por allá, Marina Odo, cantora de los pagos de Balcarce, el cual siempre está escuchando también, acompañando cada una de nuestras entradas radiales, muestras radiales le vamos a poner. Le vamos a hacer un tema, algún tema a las muestras, Ya después le iré a explicar a Bello cuando esté presente lo que son las muestras. Pero qué hombre campero, 12:48, ya estamos cerca de la primera hora. ¿Cómo se pasa la hora? Decía un loco en la Shell y estaba mirando el surtidor. Lo vamos a cambiar a la Shell, lo vamos a decir la Gulf de 180 y Juan B. Justo. Vamos a compartirle para el alambrador ahí de Balcarce, que estaba entre Balcarce y Mar del Plata. Yo estuve en La Brava, después le voy a mandar un saludo a la gente de La Brava. Esta milonga, Alberto Danza, que nos canta en este mediodía de Acortando Distancia hasta las 15 horas por Radio AM 1420 desde Batán 100.9 y por distintas FMs de todo el país. Le compartimos esta milonga de Alberto Danza para todos ustedes.

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Muy bien, amigos, ahí escuchábamos. Y como última parte de la tanda, se viene la fiesta de las escuelas rurales, 6, 7 y 8 de agosto en Madariaga. Cabe recalcarlo, entrada rifa, tremendo premio, una gran fiesta que tuve la oportunidad en alguna ocasión pisar el escenario junto a nuestro amigo y padrino, el chacarero cantor, que le mandamos un abrazo a la distancia, a los pagos de Saladillo, que vaya ese abrazo. Y seguimos compartiendo 13 y 09, seguimos transitando, esta es la segunda hora, la segunda parcela, como quien dice, recorriendo en los potreros de Acortando Distancia. Así se llama este programa. ¿Quién les habla? ¿Quién los acompaña de este lado? Enzo Carmona desde Batán, la 100.9 de César Salgado, la FM Santa Rosa, retransmitiendo por AM1420. Saludamos, como siempre, a toda la gente que está del otro lado en Acortando Distancia de Gustavo Abello. Ahí seguimos compartiendo esta linda jornada, porque está bastante lindo afuera, esperando el debut de la selección. Mientras les voy pasando el número de WhatsApp, porque ahora les tengo una pregunta para todos los que están del otro lado, antes de compartirle un tema que me pidieron hace un ratito, manden al 223-6351-392. El próximo domingo 28 es mi cumpleaños. ¿De quién les habla? No quiero que sean crueles conmigo, pero ¿cuántos años dicen que tengo, que voy a cumplir? Vamos con esa pregunta. ¿Cuántos años cumple Enzo Carmona el 28 de junio? Manden un mensajito a Vicky en la Emboca al 223-6351-392. Ese es mi WhatsApp. Y no sean crueles. Por ahí está Héctor Marcelino, que me saluda también, que me había quedado medio atrás del mensaje. ¿Qué tal, campero, acá por el campo almorzando? Pasa algo tuyo, nos dice por ahí. Un abrazo de dos vueltas. Vamos todavía, como atajando avestruces, no como atajando pollito, como atajando avestruces el abrazo. Héctor Marcelino, te mando un abrazo grande. No me acuerdo de dónde era. Por ahí está María García, que también está escuchando el programa, nos manda el WhatsApp. No sé qué están esperando ustedes, al 223-6351-392. ¿Cuánto cumplo el 28 de junio? No sean crueles. Los que ya mandaron me pueden mandar otro mensaje, como tirando, a ver si le pegan más o menos. Y bueno, seguiremos compartiendo en esta segunda hora del programa Acortando Distancia de Gustavo Abello. Que bueno, a los que se van sumando en este momento, hace un ratito me llamó Alberto Smith, que lo saludamos, le mandamos el abrazo, y nos comunicó más o menos el parte de Gustavo. Para todos aquellos que siguen preguntando, que no se preocupen, tranquilo, está todo controlado, ya se hicieron los estudios, se pudo sacar en los estudios de que no era nada maligno, así que eso es lo importante, se sacó agua de los pulmones. Esto lo tengo que decir porque fue así como me lo dijo Alberto Smith por ahí. Quédense tranquilo que va a recuperarse prontito nomás Gustavo.

0: porque siguen mandando, siguen preocupados la gente. Ahí está, de Maipú, el amigo Raúl Montes de Oca, que es del pueblo de Maipú, pero que me manda un mensaje, está acá en Mar del Plata. Un abrazo, amigo, aguante mi pueblo Maipú querido, dice por ahí, También es amigo de Gustavo, También es amigo de Gustavo. Por ahí siguen llegando mensajes reenviados. Buenas tardes, Gustavo, ¿cómo anda? Le mando un abrazo y una pronta recuperación, por ahí nos dice. Otro mensaje más que sigue sumándose a esta programación de Acortando Distancia. Como te dije, manda tu mensajito, déjalo al mensajito en el 223-63-51392. Vamos a escuchar y a recordar a un grande Sidori poeta que tuvo nuestra querida patria argentina, que se nos fue hace poco tiempo. Me lo pidieron hace un rato, Abel Ibrú. Voy a compartir este recitado que se llama y se titula Cuestión de todo, con una letra tremenda, que la puedes poner en cualquier época que sea. Y esto sin hablar de épocas ni de nada, pero que es como una pintura. Unas décimas que nos va a compartir el recordado Abel Ibrú. De esta manera les compartimos Cuestión de todos.
1: Mientras el mundo moderno gira en torno del progreso, parece ser que todo eso nos va alargando el invierno. Mientras tanto se hace eterno este mal que no elegimos, la sociedad que sufrimos se va bailando día a día, agravando la agonía del país en que vivimos. País que nos dio y nos da benevolente su fruto, para que sea un producto de tremenda mezquindad. Yo le hablo a la sociedad que dormita, que agoniza, porque una parte precisa que sea alza erguida y valiente, por su pueblo, por su gente y por la tierra que pisa. Cuando Europa convivía con la droga sin control, por acá alumbraba el sol y a gata se conocía. Consciente que llegaría este flagelo maldito, se fue haciendo drogadito y hoy es constante y sonante, tierra de los traficantes mercaderes del delito. Yo quiero ver la justicia que no le tiemble la mano y ponga preso al gusano que constantemente envicia. No me hables de la injusticia que se comete a raudal, que protege el capital que rodea al drogadicto, quien está pidiendo a grito que lo separen del mal. No me hables del comerciante de los negocios nocturnos, donde la droga de turno ataca al más ignorante, el enemigo constante que a los jóvenes empacha, junto a ellos las muchachas y cómo sufre el que es padre, por ver las futuras madres completamente borrachas. No me hables del que provoca desazón y desconsuelo y siguen matando abuelos por cuatro monedas locas. Pobres viejos que les toca el trato más inhumano, castigo que cae de plano y que más de uno hace alarde, siendo el acto más cobarde de algunos seres humanos. No quiero oír el relato del comerciante infeliz que por hacer el país lo roban a cada rato. Y van a pagar el pato los que son adolescentes, confusión que está en la gente donde se ocultan mayores, los infames hacedores de jóvenes delincuentes. Háblame de las estancias donde florece el país, ganaderos de raíz donde hay trabajo y constancia, el que tiene en sus ganancias permanentemente un socio, que movidos por el ocio aparecen los tapados, quienes hacen del Estado extraordinarios negocios. Háblame del tiempo fiero del hombre rural que ordeña, tarea que desempeña por ser hijo de tambero, consciente que está primero para que alguno lo aproveche y su reclamo deseche y en vez de darle le saca. Quien no conoce a la vaca no puede opinar de leche. Háblame del hombre agrario, del que sabe hacer de todo, que arremangado hasta el codo va en busca de su salario, que tiene en su itinerario más de una jornada mala, por ser pequeño en la escala no siempre el trato es igual para el que es profesional como el que agarra la pala. No me hables del que delira con fortunas siderales, y en las grandes capitales se da derrocha o la tira. Es el mismo que nos mira desde un lugar oportuno y te van a hablar más de uno del orden del exterminio y del hambre de los niños no se hace cargo ninguno. Yo le hablo a la sociedad que a pesar de tanto engaño, con un esfuerzo tamaño da el frente a la realidad, que tiene necesidad de dudar en quien nos mira, poner bien alto la lira de la justicia sencilla y no quedar de rodillas de frente a tanta mentira. Puede hacer que mi poesía no caiga en bolsillo roto y al fin se le ponga coto a tanta y tanta herejía. Que vuelvan aquellos días de libertad y producción, que sepa el joven de acción que hay una deuda pendiente para que vayan de frente a su futura nación.

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Muy bien, paisanada, seguimos compartiendo Acortando Distancia 13 y 20. 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Le mandamos un gran abrazo a Fernando, ayer estuvimos en comunicación, precisamente, también tiene su programa, así que los saludamos aquí a la distancia, por supuesto. Se viene, a ver, tenemos unas cuantas fiestas por acá. 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
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Seguimos compartiendo. Se va pasando la segunda hora, son las 3 y 25. Ahí me mandaba Ita Pereira hace un rato, que es de Batán. Y creo, si no me equivoco, es de Carmen de Areco, criada por esa región. Yo la conozco de aquí de Batán. Pero me decían un feliz cumpleaños, no es mi cumpleaños hoy. Esto lo aclaro porque ahí me están mandando, no sé qué edad me han tirado ustedes. Al 223-63-51392. ¿Cuánto cumplo el 28 de junio? A ver, ¿qué es lo que piensan ustedes? Porque algunos piensan que soy un poco más grande. No me voy a enojar si me tiran más arriba, porque por algo lo pregunto. Como para ver a ver qué es lo que ven ustedes del otro lado. Algunos no me conocen, la mayoría, diría yo. Una nariz bastante importante la que llevo. Y me han puesto, mirá vos, fíjate, de tal manera que me han dicho, me han puesto azufre, porque una pasada y los dejo sin aire. ¿Vos te imaginás si yo me hubiera dedicado a correr cuadreras? Ganaba por hocico todas, una cosa de loco. Estoy escuchando, dice, creo que uno no puede evitar que broten las lágrimas. Soy Gaby de Coronel Vidal, por ahí anda emocionado Gaby. Le mando un gran abrazo, gracias por estar escuchando del otro lado. Y a toda la gente de Coronel Vidal, también le mandamos un abrazo gigante. Por acá tengo un mensaje que está borrado y que una llamada perdida. Bueno, ya irá, se irá a poner de acuerdo para dejar. Acá tengo dos audios que ya lo vamos a pasar. Y seguimos compartiendo esta recorrida imaginaria por los campos de Acortando Distancia. Vamos en el vallito de Abello. Le acortamos un poco las estriberas. Tenía más corto. Seguramente de estar escuchando del otro lado y nosotros tratando de llevar adelante, por supuesto, esta lindo encuentro que tenemos con todos ustedes a través de la M1420 desde la 100.9 de Batán y retransmitiendo por un montón de emisoras que las tengo que anotar para mañana. Las voy a anotar más precisamente para ir compartiéndosela. 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Ayer jugó Uruguay 1-1, empató contra Arabia Saudita. No sé si son muy futboleros, pero por ahí es una pasión que también, como al igual que el canto y la pesca, me acompañan, que es el fútbol. Aunque yo suelo jugar a veces, me pusieron luz blanca, luz alta, me dicen, porque me ponen cuando no viene nadie. Y si ustedes lo vieran al uruguayo, a Mario González, que es mi compañero en guitarra, vaquillona con cuero le pusieron, porque no se puede dar vuelta. Es un 2 furioso, una cosa de loco. 2 partidos de despedida le hicieron, porque el primero no lo pusieron. Imagínate lo malo que era. Yo siempre jodo con lo mismo. Le mandamos un saludo grande a nuestro compañero en guitarra, Mario Lorenzo González, de Las Piedras, departamento de Canelones. ¿Y a qué voy con esto?
que nos vamos para Uruguay un ratito a compartirles este tema interpretado por una joven cantautora uruguaya como lo es Caterine Bernes de Paysandú, Uruguay. Jovencita, 29 años, que nos canta en esta ocasión para toda la gente que está escuchando, Jinete Campero. Seguimos compartiendo, acortando distancia.

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0: Hola Edson Carmona, mi nombre es Esther, soy de la ciudad de Dolores. Te digo que se te ve ahí en el en Argentinísima Show, en el programa de Héctor Segovia. Así que te digo que el domingo vas a cumplir 29 años.
1: Muy bien, amigos, seguimos compartiendo. Ahí estaba Esther de Dolores. Y ahí le tiró 29, dice Esther, el próximo domingo 28. Yo por ahí dije que era mi cumpleaños, algunos me mandaron ya saludando ahora. Por ahí Lolo, el compañero de Ita Pereira, también me dejaba un saludo a través del WhatsApp. Hola Enzo, soy Lolo, pareja de Ita. Un abrazo a vos y a Gustavo, pasame un tema tuyo o de Gustavo ahí. Así que te mandamos un saludo grande, Lolo querido. Eras vos el que me había mandado el mensaje y lo eliminó. Gracias, hermano. Gracias por estar a todos escuchando del otro lado. Cuando son las 13:34. Ahí estaba la gente de Despensa y Fiambrería El Escondido. Esteban y Lorena. Esteban Pérez. Un saludo grande a toda la gente. A toda mi gente de Batán. Que está prendidita a las 100.9. Y saludar a los vikingos. Al club de fútbol Los Vikingos aquí en Batán. Tenemos que jugar algún picado, Esteban. Yo soy bastante maleta para el fútbol, pero me gusta, vos sabés. Y en esta época somos todos futboleros, hinchando a la selección. Ya tenemos nuestros aperitivos preparados para recibir el primer partido de la selección hoy contra Argelia. Así que espero que nos vaya muy bien. Y algunos, para muchos solamente es un deporte, pero para muchos más que eso es una pasión y por ahí te saca un poquito de las realidades, de los problemas que todos podemos llegar a tener. De esta manera u otra, estoy siempre agradecido a todos aquellos que de tantos lugares nos hacen el aguante, sean las redes sociales, porque aquellos que tienen redes sociales del otro lado, siempre suelo dejárselas como una invitación a que se suscriban, a que nos sigan, por todo el contenido diario que subimos diariamente, sean TikTok, Instagram, Facebook, YouTube. Suena medio raro todo, pero nos tenemos que acoplar a veces a estas nuevas eras que en conjunto con la radio, con la tele y con las redes se llega a muchos lugares digitalmente. Estoy como Enzo Carmona, el tambero cantor, en Facebook. Verán la página, que ya somos casi 145.000 por ahí. En TikTok estamos como Enzo Carmona Cantor. Lo mismo en Instagram, Enzo Carmona Cantor. Así que al que quiera sumarse a las redes sociales, vamos a estar comentándoles todo lo que se viene. Por ejemplo, lo que se suspendió este sábado en Madariaga, que lo pasamos para el sábado 18 de julio. Sabemos todo por cuestiones de salud de nuestro amigo y colega Gustavo Bello. En la pulpería La Cruz del Sur los esperamos, tal cual lo habíamos previsto. 10 anticipada, 15 en la puerta, en la pulpería La Cruz del Sur, junto a Gustavo Bello, Enzo Carmona, Volver en Guitarras 2026. Gracias Daniel Carán por cedernos este espacio, este lugar, por entender la situación obviamente. Y ahí nos vemos en Madariaga el sábado 18 de julio, en el mes de los payadores. Después de esa semana nos vamos al Teatro Brazola de Chascomús y estamos cantando junto a los payadores en el encuentro de Fernando Rolón ahí en Chascomús. Saludar a todos los amigos que se siguen sumando. Por ahí me pedí un chamamé. Yo después voy a ver si tiro una bomba, sino que una noticia linda. Vamos por ahí. Una noticia linda que tengo para dejarles, que prontamente se viene un nuevo videoclip de quien les habla, con temas propios también. Ya le vamos a estar tirando. Lo mismo con Marina Odo, mi compañera de Balcarce. Se viene prontito. Por eso mismo les tiré las redes sociales y que se suscriban a nuestra página de YouTube como Enzo Carmona Oficial. Así sale. No soy oficial, soy medio trucho, pero bueno. En YouTube se suscriben y le va a llegar la notificación el día que vamos a estrenar. Eso todavía no está premeditado, pactado, pero ya va a estarlo. Lo mismo en las redes. Las redes las usamos para tirar un lanzamiento. De esta manera seguimos compartiendo, transitando. Este es un día, un mes que para mí en lo personal, si bien es el mes de mi cumpleaños, es el mes del Día del Padre. ¿Y por qué no compartirles esta milonga que alguna vez este cantor de todos los pueblos, siempre digo, los cantores somos de todos los pueblos, porque le cantamos al peón rural, a la gente del pueblo, a la gente que por ahí sufre una injusticia, sin ir en contra de nadie, sino a favor de los que menos tienen, siempre lo digo. Y qué mejor compartirles una milonga en este mes del Día del Padre, en mi caso, desde una estrella, pero que siempre me ha hecho emocionar este tema. Se llama Domingo, Día del Padre. Nos canta Carlos Ramón Fernández, el chacarero cantor, aquí por Acortando Distancia. Seguimos compartiendo música, seguimos compartiendo milongas. Domingo, Día del Padre.

Esto es Acortando Distancia, programa de Gustavo Bello. Por aquí lo saluda Enzo Carmona. Domingo, Día del Padre. El chacarero cantor nos canta. Quédate del otro lado, seguimos compartiendo hasta las 15 horas por radio AM1420 desde la 100.9 de Batán. Y para todos los amigos que nos retransmiten, el abrazo gigante.

Muy bien, amigos, seguimos compartiendo, acortando distancia. 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Por ahí Héctor Marcelino me tiró acá con todo el rollo. Dice, estás cumpliendo 30 años, me dice. 30 años. Anteriormente me habían dicho 29. Sigan comentando, mandando un mensajito al 223-635-1392. ¿Cuánto cumple Enzo Carmona el 28? Saludo, Esteban. Saludo grande, hermano. Sé que estás ahí del otro lado. Sé que están toda la gente de Batán y de la región y de tantos lugares. Se viene prontito un nuevo material. Suscríbanse a todas las redes de Enzo Carmona, que ahí le vamos a estar comentando bien sobre qué se trata. Nosotros le compartíamos hace un ratito nomás. Domingo, Día del Padre. Y como hoy me pidieron un tema, vamos a ir intercalando, ¿no? Como quien dice, intercalando las canciones. Lolo me había pedido un tema tuyo o uno de Gustavo. Ya habíamos pasado de los dos, pero vamos a pasar también algo que siempre me suelen pedir en distintos lugares y que lo han hecho en distintos ritmos a este tema que se llama Para los que hablan de mí. ¿Cuándo no hablan de uno? A veces para bien, a veces para mal, pero en la pandemia surgió este tema que lo escribí casi sin pensarlo y que lo subimos a las redes sociales y que ha tenido un alcance tremendo. Y eso agradezco a todos los que lo siguen grabando, los que lo hacen parte de su repertorio, porque para nosotros es algo extraordinario escucharlo por otros cantores, otras cantoras, pero lo más mágico que yo siempre digo, la música es para compartir y para, no importa el ritmo que sea. Y lo veo hasta que en cuarteto lo han hecho, cumbia, cuarteto, chamamé, es una cosa de loco. Ahí me pasan 34, me tiró acá Juan González, 34, ya cada vez más, un primero 29, después 30, después 34, hasta los 60 no paro,
¿Cuánto cumple Enzo Carmona el 28 de junio? Es mi cumpleaños número. Dos puntitos. Y ustedes pónganle el número que quieran. Que sea de dos cifras, por favor, por la duda. Les aviso, a ver si le ponen uno más de dos cifras. Ya me tiraron. 29, 30, 31 también y 34. Se van por esa línea. No iba, yo quería decir que tenía 19, pero bueno, no, parece que no voy a poder esta vuelta. Vamos a compartirle esto y después nos vamos a la segunda tanda de nuestro programa y ya entramos en la última hora para transitar los últimos caminos de acortando distancia. Para los que hablan de mí, para todos aquellos que lo han pedido. Seguimos compartiendo en AM1420 desde la 100.9 FM Santa Rosa de Batán y todos los diales donde estamos siendo retransmitidos a lo largo y a lo ancho de nuestra patria y de Uruguay también. Un saludo grande para todos, para los que hablan de mí.

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0: Escuchábamos después de la tanda Pal Tuyú y recordamos al gran cantautor criollo que recorrió tantos caminos, que subía solo con su guitarra y hacía estremecer cualquier público en cualquier lugar. Don Argentino Luna, homenajeando a Madariaga y a todos sus alrededores. Madariaga, un pago donde íbamos a estar este sábado que viene, pero se pasó y se reprogramó para el sábado 18 de julio. Así que vos que estás del otro lado, que ya sabés cuál es el número telefónico a quien están llamando para decir cuánto puede llegar a cumplir Carmona el próximo 28 de junio. Recién llamó, que justamente estábamos en la tanda de las armas, Jorge Morelo. Y tiró que cumplía 29 años. Le mandamos un gran abrazo. Cantor el hombre. Y bueno, también participando de esta manera en esta adivinanza, por así decirlo, con el día de mi cumpleaños. Se vienen muchas cosas lindas. Nosotros ya estamos en la recta final, como volviendo para el puesto, con el programa Cortando Distancia. Y seguimos comentándoles todo lo que se viene de a poquito y por arriba, lo más conciso posible, obviamente. Hay muchas cosas para compartirle. Este próximo 25 de julio, a esto quería llegar, 25 de julio, en el Teatro Brazola de Chascomús, un gran encuentro de payador en el Teatro Municipal, donde vamos a tener el gusto de entreverarnos, quienes hablan Enzo Carmona, con nuestra actuación. Van a estar llegando Liliana Salvat, Cristian Méndez, Carlos Eferra, Gustavo Abello, Pablo Ballastegui, Facundo Pistone, Horacio Otero, el puestero payador, de la mano y también actuando Fernando Rolón. Consultas por entradas que ya se están yendo. Fernando Rolón, 2241-549988. O Horacio Otero al 2241-542051. A las redes sociales también. Figura como Fernando Rolón. El otro día lo estuve campeando también por el Facebook. Así que le mandamos un gran abrazo y ahí vamos a estar el 25 de julio en el Teatro Brazola de la ciudad de Chascomús. No se olviden que ya está la rifa entrada para la gran fiesta del Talar. Gustavo Bello tiene las entradas. Aquel que no tenga el número nos manda a nosotros al mismo número que estamos dando en este momento, el WhatsApp 223-63-51392. Conseguí tu entrada. Se sortean 5 autos 0 kilómetros cada mes con cada cuota. 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Le mandamos un gran abrazo, por supuesto. No se olviden que viene la fiesta de las escuelas rurales, la habían escuchado en la tanda. Nos falta una tandita más todavía, pero no se me olviden tampoco que el 15 y 16 de agosto de este 2026, la quinta edición de Jinetía de Prueba de Riendas, la del invierno del tricolor, entrando a Uribe Larrea, 50 metros del arco, ahí en el partido de Cañuelas. Te esperan Alexis Páez y Agustina Virgilio. Ahí estará Gustavo Bello y las guitarras gauchonas los dos días, con prueba de rienda, jineteada, todo bien completo, por supuesto. Este baile, va a haber cantores, va a haber de todo, ¿eh? Esto es el sábado 15 de agosto y domingo 16 de agosto. En Uribe Larrea, ahí los espera la quinta edición de Jineteada de Prueba de Riendas, la del invierno del tricolor. Bueno, yo les cuento por arriba, prueba de mansedumbre, va a haber domadores invitados. Organiza Ramón Moreira eso. 19 horas campeonato de truco. La inscripción de la pareja 60.000. Campeonato de mus 150 el trío. Esto para lo que les gusta las cartas. Viste que es lindo jugar las cartas. Estuvimos jugando hace poquito con Cristian Méndez. Ahí estuvimos juntándonos. No jugó él. Tuvimos en Malcarce. Y jugamos con unos paisanos. Bola hacíamos un rato. Ganamos uno y perdimos el otro. Y después quedó el tercero ahí que en cualquier momento se va a dar. Bueno, no me quiero ir. De lo que estaba hablándoles. El 80% de lo recaudado que le había dicho el torneo de truco y de mus en premios, ¿eh? Así que hay gran baile en la carpa gigante. Todo esto el sábado. Servicio y cantina todo el día. Esto los dos días. Así que ahí los esperan con una fiesta espectacular. 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Quinta edición de Jineteada de Prueba de Riendas, la del invierno del tricolor, en Uribe Larrea, 15 y 16 de agosto. Más adelante ya tenemos la fiesta del talar, que les repito, hay entradas en venta ya, entrada rifa, con 6 autos 0 kilómetros, se van rifando a medida que van pagando la cuota. 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Por acá está. Ahí está Agustina Arregons. Mirá, ahí estoy leyendo algunos mensajitos de WhatsApp que me siguen llegando al 223-6351-392. Hola Enzo, ¿cómo estás? Te estoy escuchando en la radio. Que tengas linda jornada este año. Cumplís 29, dice Agustina Arregons. De Saladillo. No es un dato menor, que es la nieta de Carlos Ramón Fernández, el chacarero cantor, Agustina Aragón. Cantora, y que tiene sus canciones también, y que está arrancando en este mundo musical, y le deseamos todo lo mejor, y le mandamos el abrazo grande. Ahí le tiró con todo el rollo, 29 dice, cumple Carmona este próximo domingo 28 de junio. Ya tenemos edad de 29, ninguno dijo menos de 29, también son crueles, 29, 30, 31, 34... El otro día hasta 44 llegó uno, imagínate. Y pero bueno, por ahí parezco más grande, me ha hecho pedazo, capaz, qué sé yo. 29, qué lo parió, che. Casi 3 décadas serán. Yo se los voy a decir mañana. No, no se los voy a decir mañana. Lo vamos a estar toda la semana jodiendo con esto. Yo preparándome para ver el partido, por supuesto. Héctor Marcelino, que me mandó otro audio también, que me mandó que nos sacamos una foto, andá a saber dónde habrá sido. Que nos tiró, dicho sea de paso, 30 años, dice. Por ahí, ¿eh? Ita Pereira, que también sigue mandando. A lo que quería ir, antes que me olvide. Me dijeron un lote de paisano, amigos, amigas. Tenés que hacer algo para antes del 28. Acá en Mar del Plata o en Batán. La cuestión es que no consigo un lugar todavía. Un lugar medio tranqui nomás. Medio chico, porque no quiero que se haga muy grande. Algo como para 80, 100 personas. Y de poder ir a cantarles. A pedido de la gente esto, ¿eh? Esto me lo han mandado ayer. Estuve jodiendo un poco con las redes sociales, preguntando las historias. Y me han dicho que si me decido hacer algo, van a estar. Así que falta el lugar nomás. La fecha sería el viernes 26 de junio, que sería ahora dentro de poquito. Nos faltan muchos días. Hoy recién es lunes. Tenemos toda esta semana y la otra para encontrar el lugar. Lo que sí es que si vos estás del otro lado, sos de Mar del Plata, de Batán, de la región de General Pueyrredón, va a venir gente de Miramar también, de Balcarce también, me imagino. Si sos del otro lado, sos de la zona, más precisamente, o mejor dicho, mandanos un mensajito ya reservando tu lugar. No importa el lugar donde sea, vamos a conseguir uno. Falta eso nomás. Pero nos reunimos en Mar del Plata o en Batán el 26. ¿Quién está disponible para festejar con nosotros? No va a ser un festejo de cumpleaños, lejos de eso. Es previo. Previo al cumpleaños. Y para cantarle, hace rato que nos organizamos. Hace rato, vamos a ponerle hace rato, hace 2 meses, porque hice muy seguido anteriormente. Y sinceramente no tenía muchas expectativas de hacer algo por miedo a hacerlo muy seguido, ¿no? Pero la misma gente, el mismo público me dijo, hacete algo antes de fin de mes. Bueno, la fecha es el 26. Si tienen algún lugar, bienvenido sea, lo hacemos en algún lugar que ustedes nos digan. Pero bueno, dejanos tu mensajito al 2363-51392. ¿Cuántos años cumple Carmona? Para mañana tenemos otra consigna, ¿eh? Vamos a tener todos los días que estemos una charla con ustedes. Que se me han pasado algunos mensajes que por ahí no los he podido leer o no los he podido reproducir aún. Vamos a ir a la última tanda del programa para cumplir con todos los auspiciantes, para tratar de cumplir con el programa, con de la forma que lo tiene armado nuestro amigo y colega Gustavo Bello, o lo mejor posible. Lo estamos haciendo de la mejor manera posible, como siempre digo, ¿no? Predispuestos a que salga de lo mejor que se pueda, obviamente. Son las 14 y 26 de la tarde. Nos queda media horita, pero nos vamos a la última tanda y después quédate porque nos despedimos y les dejamos las últimas muestras, diría Bello, para compartir con todos ustedes. Gracias por estar y por ser oyente del programa Acortando Distancia. Vamos a la tanda publicitaria y quédate que al regreso seguimos con más Acortando Distancia.
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0: Muy bien, amigos, ya en el tramo final, último bloque del programa Cortando Distancia, 14:46 de la tarde, y hemos compartido milongas, hemos compartido música nuestra, argentina. Qué mejor hacerlo por la AM1420, la radio Conesa, la más campera, en duplex con un montón de FMs, que mañana las traeré anotadas como se debe. Hoy es el primer programa en el cual estoy reemplazando por unos días, por cuestiones de salud, a nuestro amigo y colega Gustavo Abello, creador y conductor de este programa Acortando Distancia. Hoy desde Batán, como siempre, el lugar donde vivo, agradezco inmensamente a César Salgado por permitirnos este espacio y poder realizar el programa de Gustavo Bello, para toda la gente de la provincia, del país, a todos aquellos que nos han dejado su mensaje, gracias. Mañana vamos a volver a las 12 horas, quizás estemos un poquito menos, porque hay otro compromiso aquí en la radio, 2:30, así que de una manera o de otra nos vamos a encontrar mañana, 12 horas, por este mismo dial. 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Ahí nos encontramos. Se nos va terminando de a poco el espacio, el programa. No quiero dejar de agradecerle a quienes cada vez que prendemos los controles y nos sentamos en la radio, hace 2 meses por ahí que no venía y que estoy medio oxidado con la operación en los controles, pero nos vamos a ir acomodando de a poquito nomás. No quiero dejar de agradecer a todos aquellos que siempre que realizamos tanto un evento o el programa radial están acompañándonos. 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A todos realmente muchas gracias por su grata compañía. Espero haber estado a la altura de lo que es este programa. Y mañana nos encontraremos por este mismo dial, por el dial que usted está escuchando en este momento. Mañana, aquí Enzo Carmona, con Acortando Distancia. Y por supuesto, por AM1420, la radio Conesa. Y ese sí, ya lo habíamos pasado, compañero, que ahí está escuchando seguramente Gustavo, la fiesta de las escuelas rurales, que es el jueves 6, 7, 8 y 9 de agosto. Se viene la fiesta de las escuelas rurales en Madariaga. No se me olvide, paisano, paisana, ya están las entradas en venta, entrada con rifa. Una cosa es una cosa y otra cosa es otra cosa, decía un loco. Y por acá tenía que en Uribe Larrea también se hace una gran fiesta, donde van a estar los 2 días Gustavo Bello con las guitarras gauchonas, la quinta edición de Jineteada y Prueba de Riendas, la del invierno del tricolor, 15 y 16 de agosto en Uribe Larrea, partido de Cañuelas. organizan Alexis Páez y Agustina Gilio. 22-27-53-57-21 para comunicarte con quienes organizan esta gran fiesta el 15 y 16 de agosto en Uribe Larrea, a 50 metros del arco. Ahí está el campo, ahí estará Gustavo Bello con las guitarras gauchonas los dos días. Hay de todo, gran servicio de cantina, parrilla todo el día para tomar, para comer, campeonato de truco, campeonato de mus. De todo va a haber, Así que ahí los esperan con prueba de rienda, con clasificación a las flores, de potros y manso, Con esto nos vamos a ir despidiendo, de a poquito nomás, agradeciendo inmensamente su compañía. Nos encontramos mañana por este mismo medio, con Acortando Distancias.
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0: Y nos vamos a ir con un chamamé de Roberto Galarza, justamente titulando esta gira que hemos compuesto junto a Gustavo Bello, el cual nos vamos a encontrar el próximo mes, si Dios quiere, para completarla. Con esto le dejo un abrazo y vamos con todo, siempre apostando a nuestras raíces, a nuestra patria argentina. Lo mejor para hoy, por supuesto, vamos a Argentina en el partido del debut del Mundial. Y Gustavo Bello, te mando un abrazo, hermano, y acá te estrechamos la mano. No solamente yo, toda tu paisanada, tu gauchaje que está del otro lado escuchando a través de tu programa Acortando Distancia. Y te queremos ver pronto volver en guitarra, con una guitarra de por medio. Un abrazo para todos, paisanada. Mañana nos vemos por acá a las 12 con Acortando Distancia.

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0: ya ha pasado la mitad de este mes, número 6, y con toda la sencillez los saludo desde acá, con gaucha cordialidad, así yo quiero expresarme, y así voy a presentarme, ya que el momento se ofrece, y les dice calabrese, gracias por siempre escucharme. Muy pero muy buenas tardes, queridos oyentes, espero que anden muy bien. Los saluda Agustín Calabrese desde la ciudad de Dolores, desde los estudios móviles del programa Sol de Mayo. Estamos saliendo por la M1420, la radio General Conesa, y la FM Tordillo 106.1. Agradecemos al operador Edgardo Chiapeta, que como todos los martes, desde las 15 hasta las 17 horas, nos acompaña como operador desde allá, desde la radio General Conesa, también encargado de manejar la musicalización de nuestra programación. Bueno, espero que anden muy bien todos nuestros oyentes, aquel que tenga algún problema que pronto lo pueda solucionar. Todo tiene solución en esta vida. Mientras hay vida, hay esperanza. Iniciamos la audición con una payada realizada en el Teatro del Círculo, allá por agosto de 1999. Entre los payadores uruguayos, el legendario Carlos Molina y la payadora Mariela Acevedo, la única payadora profesional y que está actualmente trabajando, Mariela Acevedo, allá la payadora uruguaya. Bueno, espero que les haya gustado. Recuerdo mi número de teléfono, si desean comunicarse lo pueden hacer al 2245-503181, 2245-503181, ese es mi número de teléfono. Bueno, vamos a compartir dos temas que tenemos seleccionados y luego seguimos rankeando los caminos musicales del programa Sol de Mayo.
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Así veníamos escuchando a los chalchaleros y también a los quillahuasi. Espero que les haya gustado los temas que elegimos para compartir con ustedes. Bueno, por acá nos venía saludando nuestro amigo de pila, Andrés Daley, que nos decía: buenas tardes, Agustín, te estoy escuchando, buen programa, un tema de Alberto Merlo, si podés, abrazo grande, hermano. Bueno, muchas gracias, Andrés Daley, siempre nos escucha cuando anda allá por el campo. Le mandamos un saludo muy grande para su mamá, Mirta Hernández, y también para su suegro, Ñato Marrero, que también, cuando puedan, nos escucha allá por Pincho. Bueno, por acá nos dice Gustavo Molina, de Coronel Vidal: acá estamos firme con el mejor programa, terminando de trabajar. Abrazo grande desde Los Pagos de Arbolito. Bueno, muchas gracias, Gustavo Molina, que nos está escuchando. En el día de ayer tuvimos el gusto de conocerlo. Anduvimos paseando por Los Pagos de Arbolito, ya por el partido Mar Chiquita, y le fuimos a alcanzar la rifa y nos recibió con un asado ahí en el quincho, así que la verdad que lo pasamos muy bien. Una alegría muy grande conocer a este gran oyente que tenemos desde hace mucho tiempo, que nos escucha, pero no nos teníamos el gusto de conocernos personalmente. También estuvimos el domingo en el bautismo y en el festejo del primer añito del hijo de nuestro amigo, el cantor de General Pirán, Branco Jurado. La verdad que lo pasamos muy lindo, y muchas gracias a Branco y a Lara por la invitación. Siempre es una alegría verlos, y la verdad que cada vez está más lindo y más grande el pequeño Blas. También tuvimos con nuestro amigo de Vidal, Luis López, su señora, su hijo Alex, su cuñado Rubén, con Patricia, con Mili. Siempre también es muy lindo verlos. Estuvimos compartiendo algo y conversando y poniendo apodos como le gusta a Luis López. También le mandamos un saludo muy grande a nuestro amigo Miguel Stutt de Las Armas, que seguramente nos debe estar escuchando, con su compañera de vida, su media naranja, Juana Mettler, que siempre cuando andamos por allá nos llegamos a visitarlos, porque son unos fieles oyentes y unos grandes amigos que los queremos mucho, y ellos también nos quieren mucho a nosotros. Así que un saludo grande a todos los amigos que estuvimos encontrando en el día de ayer y antes de ayer por aquellos lados, donde tenemos tantos oyentes, allá por Coronel Vidal, por General Pirán y por Las Armas también. Bueno, vamos a escuchar ahora a los hermanos Matar, que nos dejarán Tucumán y Vos, este tema que se lo dedicamos para Gustavo Molina, que le gusta mucho, y también estaremos complaciendo a Andrés Daley, de Pila, que nos venía pidiendo un tema de Alberto Merlo, El Señor del Sur. Así que compartimos esos temas, complaciendo a nuestros queridos oyentes en esta tarde de martes 16 de junio.

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muchas gracias a nuestra amiga María Elvira Moris, que nos está escuchando allá en Santo Domingo, partido de Maipú, y nos dice: buenas tardes, Agustín y Edgardo, acá escuchando la radio, muy linda payada, besos a los dos. Bueno, muchas gracias, Elvira, por tu saludo. Ojalá que pronto nos estemos viendo. La extrañamos a nuestra amiga Elvira, cuando no la vemos. Bueno, le reiteramos la peña que se iba a realizar el 20 de junio, se ha suspendido el 20 de junio allá en el Club de Jubilados y Pensionados en Pila, que se iba a realizar el 20 de junio a partir de las 19 horas. Se ha suspendido por motivo de fuerza mayor, y cuando se reprograme, la presidente Emma Álvarez nos va a estar informando, para así les comentamos a ustedes, los invitamos, y bueno, si podemos vamos a estar participando en la fecha que se realice. Así que está por el momento suspendida la fecha del 20 de junio, la peña, pero pronto en julio, agosto, se va a estar realizando. Y Nani Quiroga, le mando un saludo muy grande, de General Lavalle, le agradezco por la invitación, que el 20 de junio, a partir de las 18 horas, en la Casa de la Cultura, situada en la calle Mitre, 1168, en General Lavalle, habrá un tributo a Rafael Obligado y Santos Vega. Relatos, poemas, música y danza por dúo Danza a la Historia. Se trata de una puesta en escena que combina relatos, poemas, música y danzas que evocan al gran payador de esta zona, inmortalizado por el poeta Rafael Obligado. Expresiones culturales que contribuyen a resaltar la figura del payador y el talento del poeta. Acompañará al Grupo Municipal de Danzas Amanecer y se invita a payadores, recitadores y cantores que deseen participar. Presenta el dúo Danza a la Historia, organiza Junta de Estudios Históricos de General Lavalle. El 20 de junio, a partir de las 18 horas, en la Casa de la Cultura, en la calle Mitre, 1168. También colabora e invita la Municipalidad de General Lavalle, entrada libre y gratuita. Bueno, vamos a escuchar en esta oportunidad al payador patagónico Raúl Huenchul, que nos dejará A Perros, Trampas y Lazos. Escuchamos este lindo tema y luego las publicidades.

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0: Así veníamos escuchando publicidades. Bueno, por acá ya nos vienen mandando un audio que ahora lo vamos a estar escuchando cuando vayamos a la música. También veníamos conversando con nuestro amigo Luis López, que anda viajando. Bueno, por acá Elvira Moris le quiere mandar muchos saludos a su hermana Marta Moris, que está cumpliendo años allá en Ayacucho. Así que desde Santo Domingo, Elvira le manda muchos saludos a su hermana Marta y que los cumpla muy feliz. Y también quiere saludar a su media naranja, Luis Giardini, que seguramente debe estar escuchando, nos decía Elvira. Bueno, mañana, 17 de junio, es el paso a la inmortalidad del general Martín Miguel de Güemes, que hace mucho tiempo se decidió que fuera feriado ese día. Bueno, este año lo corrieron para el 15 de junio, ayer. No se hizo el 17 el feriado, sino que lo corrieron para el 15, así había fin de largo. Bueno, el nombre completo de Martín era Martín Miguel Juan de Mata Güemes Montero Goyechea y La Corte. Un nombre larguito. Este gran militar y político rioplatense, que nació en Salta el 8 de febrero de 1785 y falleció en Cañada de la Horqueta, también en Salta, el 17 de junio de 1821, a la corta edad de 36 años. Fue conocido como Martín Miguel de Güemes, un militar y político argentino que cumplió una destacada actuación en la Guerra de la Independencia de la Argentina. Durante 7 años, desde 1814 a 1821, fue el primer gobernador de la provincia de Salta, antes de la declaración de las autonomías provinciales de Jujuy, Tarija y Puna de Atacama, jurisdicciones que comprendía. Su carrera militar inició con las invasiones inglesas, luego fue uno de los oficiales del Ejército del Norte, al mando de Belgrano, comisionado con San Martín a combatir en Perú con el Ejército de los Andes. Lo nombró general en jefe de ejército de observación a cargo de la defensa y contención de los realistas en el noreste argentino y el Alto Perú. Libró allí la conocida Guerra Gaucha, deteniendo 6 invasiones del ejército español, conservando el resto del actual territorio argentino libre de invasores realistas. Libró numerosas batallas con recursos económicos locales y recurriendo a gauchos y patricios de Salta, Jujuy y Tarija. Es el máximo prócer de la historia de la provincia de Salta y uno de los 3 próceres a nivel nacional honrado con un día feriado en su homenaje. Dada su actuación en la Guerra de la Independencia de las Provincias Unidas del Río de la Plata. Así que para homenajear a este prócer de nuestra patria argentina, vamos a compartir a Yamila Cafrune, que nos dejará Zamba del Gaucho Guerrero, y a su padre, el gran Jorge Cafrune, que nos dejará la Martín Güemes. Así que escucharemos a la hija del gran Jorge Cafrune y a su padre, Jorge Cafrune, que cada uno cantando un tema distinto, recuerdan a nuestro héroe Martín Miguel de Güemes.
1: Sí, señor.

Bueno, seguimos tranqueando los caminos musicales del programa Sol de Mayo. Les recuerdo mi número de teléfono por cualquier consulta, si quieren auspiciar en nuestra audición algún músico, algún cantor, un grupo de folclore que nos esté escuchando y nos quiera enviar material, lo puede hacer al 2245-50-3181, 2245-50-3181, ese es mi número de teléfono. Si no, nos pueden buscar en el Facebook o en Instagram, que aparecemos como Agustín Calabresi, con B larga y con S. Bueno, vamos a compartir un tema que tenemos por acá, de René García, Sin Candado, que nos lo venía pidiendo nuestro oyente Maldonado de Ayacucho, que nos decía: hola Agustín, si podés pasarme el tema Sin Candado, por René García, Maldonado de Ayacucho, gracias. Bueno, gracias a usted, Maldonado, lo estaremos complaciendo con mucho gusto. Y estaremos escuchando al gran Carlos Infante, que nos dejará Amor por Siempre, este tema que se lo dedicamos para Luis Giardini y para Elvira Moris, nuestros fieles y enamorados oyentes que siempre nos escuchan. Así que le vamos a dedicar ese tema romántico para los dos. Bueno, compartimos esos dos temas y luego volvemos con ustedes.

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Bueno, seguimos tranqueando los caminos musicales del programa Sol de Mayo. Siguen apareciendo nuestros oyentes. Por acá, Kelo Basualdo de Labardén nos está escuchando y quería escuchar a Marcelo Miraglia con el tema El Regalo. Así que ahora te vamos a estar complaciendo. Kelo, querida, gracias por estar escuchando. Por acá, Luis López nos dice, ahora sí te estoy escuchando, amigo. Buenas tardes. Y nos manda un video de Cristina que está amasando de vuelta. El domingo estuvo amasando y ahora también. Qué grande Cristina. A ella le gusta hacer todo caserito. Bueno, un saludo grande para Cristina, para Luis, para Alex. Gracias por siempre recibirnos y abrirnos las puertas de su casa y de su corazón. La verdad que es un gusto tener amigos como ellos, que siempre nos estamos viendo, allá por Vidal o acá por Dolores. Así que un saludo grande para Luis, para Cristina y para Alex. Elvira Moris nos dice, gracias Agustín por pasarme ese tema para mí, para Luis. Cada día que pasa lo amo más a Luis. La verdad que él me cambió la vida. Con él todo es más lindo. Pero qué grande, Elvira, este tema tan romántico que ha hecho expresarte de esa manera. Un abrazo grande, querida amiga Elvira. Bueno, por acá Luis López quiere saludar a su sobrina Mili y a su cuñada, que más que cuñada es como una hermana para él, Patricia Navarro. Saludos para las tapitas y para el osito de la estancia, la María. El osito es Rubén Iribarne, que le mandamos un saludo muy grande. Seguramente debe andar manejando el tractor amarillo y nos debe estar escuchando. Bueno, un saludo grande para la familia Iribarne Navarro. Bueno, vamos a escuchar ahora a un cantor de General Guido, como lo es el señor Juan Alberto Trouchet, que nos dejará Labardén, 100 años de amor, y también escucharemos a Marcelo Miraglia, que nos dejará El Regalo. Este tema que también le gusta mucho a nuestro amigo Miguel Stutt y a su señora Juana Mettler. Así que compartiremos esos dos temas y luego seguiremos complaciendo a nuestros oyentes. Les recuerdo mi número de teléfono, 2245-503181, 2245-503181. Escuchamos a Marcelo Miraglia y también a Juan Alberto Trouchet, a Juan Alberto Trouchet, el cantor de Guido, y a Marcelo Miraglia en esta tarde de martes en el programa Sol de Mayo.

Nunca Juan se imaginó que algún día le pasara una historia como esta, que no es una más de tantas. Porque esta historia de amor, la de Juan y la de Clara, es la más grande de todas que en mi vida yo escuchara. Tan dulce, tan tierna y fuerte, que hasta me cuesta narrarla sin que la emoción me brote de tan solo recordarla. Él un hombre, ella una niña, Juan el padre y su hija Clara. Y algo que ocurrió muy cierto, que parece un cuento de hadas, pero que de cuento juro esto nunca tuvo nada. Clara, un sol adolescente con 13 años en el alma y otro montón de ilusiones puestos en algún mañana y una picardía inocente de curiosidad tan sana que la pone frente al padre, aunque un tanto apresurada, preguntándole en un tiempo, cuando 2 años pasaran, qué cosa al cumplir los 15 su papá le regalara. Y recibe por respuesta, lógicamente,

como lo que el tiempo arrasa. Y ya habían pasado 6 meses de los 14 de Clara, cuando una mala noticia surge en forma inesperada. Un desmayo, una caída que hacen hospitalizarla, y el diagnóstico tremendo de un corazón que fallaba, de tan trágica manera que la dan por desahuciada. Cuando el padre ingresa a verla y un beso se acerca a darle, ella rompe aquel silencio tan terriblemente grande, diciéndole a Juan: papito, ¿sabías que estoy muy grave? Y que me muero de a poco, que no hay nada que me salve. Según escuché un doctor, no podrán ellos ni nadie sacarme de este castigo ni aliviarme de mis males. El padre vuelve a salir sin poder ni contestarle, y se aleja de ese cuarto ya sin que nada lo pare, en busca de los doctores para poder preguntarle que era bien lo acontecido y el futuro.

15. Todo es color en la sala. Y entre los ramos de flores que le aroman la mañana, también encontró una carta de papá Juan en la cama, que cuando la abrió decía: si estás leyendo esta carta, si puedes tan solo hacerlo, entonces salió, hija mía, todo como prometieron. Los doctores esa tarde con dolor me transmitieron lo que vos ya me habías dicho cuando me alejé sufriendo, sin valor ni a contestarte, llorando solo en silencio, recordando tantas cosas que a mi mente se vinieron, y pensé en tus 15 años, en vos y en todos tus sueños. Recordé tu vocecita cuando me hiciste sonriendo, aquella dulce pregunta que aún parece que la siento. Por eso escapé de todo, para mirarme por dentro, para que nada me aturda ni el menor remordimiento, y elegir qué regalarte junto con mi último beso. Fue tan fácil decidirlo, tan hermoso fue entregarte en ese momento, mija, lo que más necesitaste.

saludo grande para el señor Pocho Toledo, que nos está escuchando allá por General Belgrano. Teníamos una llamada perdida de él, pero justo cuando nos llamaba Pocho, estábamos en comunicación con la señora Cristina Mendoza de Verónica, partido de Punta Indio, que nos llamaba como siempre para saludarnos, y quería saludar a su bisnieta Morena Cabrera Gadea, Estancia El Bote, partido de Chascomús, que el 20 de junio va a estar jugando a la bandera, y su nieta ahí de Verónica, Valentina Llanos, que también va a estar en la jura de la bandera allá por Verónica. Así que quería saludar a sus nietas, y bueno, como siempre a nosotros, que nos está escuchando allá por Verónica, partido de Punta Indio. Gelo de la Bardén nos decía que qué alegría escucharlo a Juan Alberto Trouchet, así que me alegro mucho, Gelo, que te guste el tema que veníamos compartiendo de este cantor de General Guido que nos dejaba la Bardén, 100 años de amor. Bueno, por acá nos viene saludando Horacio Daneri, que nos dice, ¿qué haces, Agustín? Acá escuchando desde Maipú, buen programa, abrazo grande. Bueno, muchas gracias, Horacio Daneri, que tiene su programa, que es colega radial, está en la LU30, Radio Maipú, M1460, los sábados, de 7 de la mañana hasta las 9 y media, allá por la Radio Maipú. Así que lo podemos escuchar al amigo Daneri, porque es justo antes de que empecemos nuestro programa los días sábados. Un abrazo grande, Horacio, y ya pronto nos estaremos viendo por cualquier fiesta o allá por los pagos de Maipú, acá por Dolores. En cualquier momento nos vamos a aparecer para cantar unos temas en tu programa. Bueno, ahora vamos a escuchar por acá a Alberto Valle, payador de Tandil, que nos dejará el tema La Curandera, que se lo dedica Luis López para su cuñada Patricia Navarro. Y después estaremos escuchando a Roque Gómez. A Roque Gómez el tema. A Beli Bru, que le deja un tema a su amigo Roque Gómez. Este tema que se titula A mi amigo. Que Roque Gómez, le mandamos un saludo grande a nuestro auspiciante de Coronel Vidal, que nos está escuchando y nos dice, hola Agustín, muy lindo el programa, un abrazo a todos, tenemos de todo para el Día del Padre, un abrazo a todos los clientes y amigos. Bueno, muchas gracias, Roque Gómez, y los invitamos a toda la gente de Arbolito y de la región, que si no saben qué regalarle para el Día del Padre, a su padre, se pueden pasar por Talabartería El Tata de Roque Gómez, ubicado en la calle Italia y Bernardino Rivadavia. Así que un saludo grande, Roque, y te deseo muchas ventas. Y te vamos a dedicar ese tema de tu amigo, Abel y Bru. Así que compartimos a Abel y Bru y Alberto Valle, y Abel y Bru, que nos dejan esos lindos temas.

El hombre en su sentimiento distintaciones corrige, y entre ellos está el que elige ser libre como los vientos. Tener pa' cada momento bien claro su derrotero, y voy a empeñar sincero todo el tiempo que me tome para hablar de Roque Gómez, mi gran amigo pichero. Su origen de santiagueño le pinta la humanidad, y de ahí la tranquilidad para darle forma a su empeño. Para nada está en su sueño los pesos amontonados, pero eso sí, bien mirado y tiene ande quiere el hombre la propiedad de un buen nombre y amigos por todos lados. Como signo de maestranza no lo va a ver de paisano, pero si le da la mano, tómesela con confianza. Pues donde este negro avanza en cualquier tema se embarca, hasta donde llega barca y es en todas las patriadas capaz de cualquier gauchada sin mirar pelo ni marca. El hombre está radicado en los pagos de Vidal y tiene por credencial un andar limpio y honrado. Por tanto camino andado lo premió la sencillez y lleva con altivez su nombre el Tatán de Cuadre, en homenaje a su padre que fue pichero de a pie. Este oficio de andador de una data muy antigua francamente le atestigua su inmensurable valor. Profundo caminador de amaneceres y ocasos, de aciertos y de fracaso y muchos días de vigilia, por amor a una familia que va siguiendo sus pasos. Tiene en su hijo la pasión de un tiempo que no deroga y anda metido en las sogas aunque todavía es pichón. Se le enancha el corazón por ser su mismo cartel y los años en tropel se vienen amontonados y todo el tiempo pasado lo ve reflejado en él. Habla muy emocionado y en sus palabras refleja todo el amor a su vieja que es un trofeo sagrado. Los años se le han entrado con un signo de humildad. Él sabe que siempre está aquella ida y es regreso, y cada viaje es un rezo que le brinda su mamá. Bueno, don Roque, mi hermano, por acá nomás me bajo. Yo me voy como me trajo su estirpe de ser humano. Queda en su mano y mi mano el sello de la lealtad, y para decir la verdad he comprobado con su aprecio que no tiene ningún precio la verdadera amistad.

un saludo grande para Olinda Chiquita Moreni y tantos quinteros que nos están escuchando ya por el almacén Sol de Mayo. Nos venía llamando la abuela. Así que un saludo grande para los dos. Y le vamos a dedicar esta payada que va a marcar el punto final del programa Sol de Mayo. También se la vamos a dedicar a esta payada de Héctor Umpierres y el Tapi Chaná, para Pocho Toledo de General Belgrano y para Horacio Daneri, que también es un fanático del arte del payador. Bueno, muchas gracias a todos los que se acompañaron en el día de hoy con nuestra audición que lleva el nombre Sol de Mayo. El próximo sábado estaremos, justo el sábado, hay 20 de junio, el Día de la Bandera, así que estaremos haciendo nuestro programa, como siempre, podemos, y cuando no podemos, tenemos nuestra suplente, nuestra compañera de vida y de radio, Roche Farías. Así que, una garantía, Roche. Cuando no lo podemos hacer, nos quedamos tranquilos que queda el programa en manos de nuestra compañera. Bueno, les recuerdo mi número de teléfono, 2245-50-3181, 2245-50-3181, ese es mi número de teléfono. Bueno, gracias a nuestros auspiciantes que nos acompañan para poder hacer nuestra audición, a nuestros queridos oyentes, a todos ustedes por haber escuchado otro programa más, a nuestro operador, que sin el operador, ¿qué haríamos, no? Y también al director de la radio, Aldo Pitarte, le mandamos un abrazo muy, pero muy grande. Y debe estar contento, Aldito, que ya quedan muy pocas rifas a la venta. Nosotros ya las vendimos todas hace rato y habíamos visto que quedan menos de 1000 rifas en la calle sin vender. En cualquier momento ya se juega el cartel que están todos los números vendidos. Bueno, nos despedimos con esta payada de Héctor Umpierres y del Tape Chaná. Los recordamos en el programa Sol de Mayo, que siempre comparte payadas y siempre honra el canto del payador. Que tengan una hermosa tarde. Hasta pronto.

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¿Qué tal, amigas, amigos? Tengan todos ustedes muy, pero muy buenas tardes. Qué gusto grande saludarlos. Hoy, martes 16 de junio, vamos a dar comienzo a este programa que hemos llamado De los Montes del Tordillo, que va de lunes a viernes de 17 a 19.30. Salimos por FM Bajo Estilo 104.1 en el día de sus estudios, Conti 585, Ciudad de Dolores. También estamos saliendo por la radio más campera que tiene la provincia de Buenos Aires, AM 1420 Génesis 2000, la radio de General Conesa. Sus estudios, Dorrego 292 en General Conesa, partido de Tordillo, donde Héctor Egardo Chiapeta, el Gato Verde, nos toma la señal, la distribuye. Para más de media provincia de Buenos Aires.

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1: Más arriba, Samaro Palma.
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1: Hoy en la apertura musical de nuestro programa, Héctor Raúl Velázquez, el japonés. Como hace un momento venimos de estar con un amigo que lo extrañamos mucho ya por los montes del Tordillo, Pino Lencina. Charlamos, nos tomamos unos cañonazos con Pino y aquí estamos. El saludo y el recuerdo siempre. Ese gran tipo, ese gran gaucho que hubo por el kilómetro 18 de la ruta 63, donde más de una mano.

a todos los del barrio, así que solo por verme a mí. Esta letra lo nombra. Él que abría el molino, che, pero en su época de mozo. Ya dejó de ser mozo, ya. Se le ha teñido el pelo de color casi blanco. Parece una comadreja Picasa, mi amigo Pino. Así que, para Pino, Héctor Raúl Velázquez, por culpa de la inundación.

0: en la apertura musical de nuestro programa hoy.
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0: Héctor Raúl Velázquez, el japonés.
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0: dueño de una gran imaginación hizo este tema.
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0: Tinto con soda.
1: La paisanada.
0: 50 y 50 y fue. Hay mucho de imaginación, pero también de realidad
1: en esto
0: que estábamos escuchando recién. Personajes como Mario Platini, el negro Pino Lencina.
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0: Mario no lo tenemos todavía, pero decía Pino. Uno de los integrantes de esta milonga por culpa de la inundación. La gran inundación del año 80. Al menos por esta zona y seguramente por muchos lugares más.
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1: Y dice, de ese negro pinito que estaba recién hablando, Héctor Raúl Velázquez, les hablaba yo cuando estaba llegando desde los Montes del Tornillo a saludar a mi amigo Pino Lencina. Era de pasada, pero a veces por distintas razones no llegamos. Hoy me hice un tiempo para saludar al amigo.
0: Se escucha fuerte la radio.
1: Seguimos escuchando buena música. Antes de comenzar a vender, hoy martes 16 de junio.
0: En los Montes del Tordillo no se me.
1: ¿Dónde está el invierno, che? Qué barbaridad, pero qué lindo la venimos llevando.
0: Tele parejo, pa' que se escuche.
1: Alguno que se levanta temprano dirá, ¿por qué no te levantás temprano? Bueno, antes sí, ya ahora estoy grande.
0: De los Montes del Tordillo.
1: Seguimos escuchando buena música. Héctor, Jorge Alberto Socodato, el Soco. La cuenta.

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Lo pelearía.

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1: Un saludo para Cacho Sarasola, iniciando recorriendo Ruta Argentina. Ruta, dije con R. Qué bárbaro, cómo entienden de mal. Un abrazo grande para mi amigo Cacho. Le vamos a dedicar este tema de Nano Nelson, que va a estar el 18 junto a Juan José Martínez en la previa del repechaje, allí en los pagos de Chascomús. Allí nos volvemos a encontrar con el amigo Nano Nelson.
3: En el boliche de llano que queda atrás de las vías, al que llaman pulpería, se encontraron dos paisanos, ambos copas en la mano, disfrutando la ocasión. Y no sé por qué razón, hablando de buey perdido, medio así como al descuido, arrancó una discusión. Uno, un viejo domador, el chueco Andrés Salvatierra, reconocido en la yerra por vistoso pielador. Veterano entablador, pocas palabras, sensato. Lucía un ponchito barato, manos y caras curtidas y una boina desteñida, por tanto sol y maltrato. El otro don Simón Clar, empresario de negocios, que suele matar el ocio cuando sale a desfilar, al que suelen consultar por alguna pilcha vieja, y un poncho pampa refleja su acaudalado bolsillo y un imponente cuchillo, cuño del platero Cejas. Pero todo comenzó cuando el chueco de repente, adelante de la gente, de disfrazado lo trató. Sin medir defenestró perdido en sus ideales y floreándose en los pieles le dijo en forma muy dura que él no aprendió con lectura sobre trabajos rurales. Dejando el vaso en la mesa, Simón, sin ser aturdido, como todo hombre instruido, lo atendió con sutileza. Reconoció su destreza, su campero proceder, y firme le hizo saber: si no controla el escabio, que sujete los agravios y el burlarse de su ser. Y no piense que me enoja, ni me asombra su postura. He visto a los boca dura hacer sonar la coscoja, y aunque crea que me moja, no soy corso pa' su espuma. Pero me duele y me abruma que un criollo con tal talento caiga en el resentimiento que solo resta y no suma. Y mi pilcha no es disfraz, eso en verdad me lastima. Con malicia subestima el sentir de los demás. Y si no me cree capaz, me resbala lo que opine. Lo importante es que germine nuestras costumbres, sin pausa, juntos, por la misma causa. No haremos que esto termine. Y ese argumento prudente, entrador como una daga, la llama al chueco le apaga y le despeja la mente. Y estando así, frente a frente, en silencio el bolichón, el chueco pide perdón, sintiéndose avergonzado, y un pleito queda cerrado, en bien de la tradición.
1: Así estamos escuchando a Nano Nelson, que nos dejaba en bien de la tradición el último material, Echándolos por Delante. Así se llama el último material de Nano Nelson, que ya está en los distintos portales musicales. También aquí en los Montes del Tordillo.
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1: Un saludo grande para Andrés Daley, allí por los pagos de pila, che, para el Ñato Marrero, mi amigo el Ñato. Qué lujo haber conocido al Ñato allí en los pagos de pila. Le mando un abrazo grande, hace mucho que no lo veo, al uruguayo Misa, che. Un abrazo grande. Tantos otros amigos que se me han ido, pero siempre los tengo en el

0: El 4 de julio, pero cómo no. Le saluda para Martín Farías. Un abrazo grande. Martín Farías, que nos iba a acompañar. ¿Cómo lo hizo pasar de largo al enano? Che, se fue de boca abierta el enano, lo iba a cortar al medio. Lo gambeteó muy bien, Martín. Un abrazo grande para Martín Farías. Damián Vega, ya voy a escuchar tu audio. Alambrados, La Torniqueta. Totó Montenegro, allá por los pagos de General Madariaga. Hoy está cumpliendo años otro de La Cabalgata, Rubén Jiménez. Ya vamos a estar leyendo el mensaje de Rubén Jiménez en un ratito. Mi amigo Carlos Najurieta, allí en los pagos de Ayacucho. Abrazo grande para el Topo Marchán, para Gabriel Melín y tantos amigos que tenemos en aquellos pagos ayacucheros.
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0: Para la gente de Pila, qué mejor que esto que dice Abel y Brut. El boliche, el venado.

Su nombre quedó grabado entre carreras y tragos, y hoy es historia en el pago el boliche del Venado. El tiempo se lo ha llevado como una cosa cualquiera. Solo quedan a la vera del camino que va a pila los recuerdos que desfilan en medio de una tapera. Un montón de cosas viejas quedaron alrededor, en lugar del mostrador y de las antiguas rejas. Las baldosas desparejas de la cancha de pelota, algunas botellas rotas, escombros, huesos, ladrillos, donde se esconden los grillos y le gritan su derrota. A las dos huellas iguales de la cancha de cuadrera, la borran las vizcacheras, los pastos y los cardales. Solo sombras fantasmales de famosos parejeros galopan por el potrero y sus nombres favoritos los repiten en sus gritos las lechuzas y los teros. Pero cuando muere el día y en medio de aquella calma parece que vive el alma de la antigua pulpería, vuelve el fogón que encendían y rodeaban los receros, pero a falta de yesquero y lo encienden las estrellas y lo rodean las huellas que dejaron los troperos. Vuelve a sonar la vihuela que pulsaba el payador, y en el palenque hay rumor de coscojas y de espuelas. Todo eso en el aire vuela sobre el sitio abandonado, cuando el viento del Salao acaricia la barranca y llega trayendo en anca todo un hermoso pasado.

0: Así estamos escuchando por Abel y Brut, el boliche del venado. Para que el venado ahí por ahí anda. Creo que el amigo, el uruguayo Mesa. Un saludo para el uruguayo. Tenemos que juntarnos un día de esto también a tomar unos cañonazos con el uruguayo. No sé si podrá, pero bueno.
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0: Dice por acá, hola Abel, ¿cómo andas? Buenas tardes, ¿me pasás?
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0: Ah, el domado por los Marianos, ahí está.
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0: Carlos Fernández, tengo que adivinar a veces. Abrazo para Carlitos, bueno, ¿cómo no?
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0: Damián Vega dice, buenas tardes, Abel, pasaste el tema campiros, te estamos escuchando. Este es otro torniquetero, otro alambrado, otra zona. Sí, señor, no es el mismo de la vez pasada, ¿no? ¿No? Abrazo grande para la gente de la torniqueta.
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0: Dice la Abel, te estamos escuchando para saludar a mi otra mitad. Está cumpliendo años. Ah, la pelota. Yo lo tengo agendado como Rubén, pero el que está cumpliendo años es Rubén. Rubén Jiménez, exactamente. Voy medio calzonudo, a veces me llama el teléfono la señora, a veces me llama del deal. Depende cómo ande. Hoy está cumpliendo años Rubén Jiménez. Adriana lo está saludando.

0: Pero miro qué barbaridad, aquí. Qué susto me pegué. Estaba llamando a la Adriana y apareció el Vizcachón. Dice, buenas tardes. Dice, la pelota, esta no es Adriana. Muy buenas tardes, Rubén Jiménez. ¿Cómo te va? Feliz cumple.
1: Hola, Abel. Buenas tardes para vos y para toda la audiencia. Y bueno, agradecerte por el llamadito. Así que bueno, muy amable de tu parte. Agradecer por todos los saludos.

0: Así estábamos escuchando a Karen Arranz, que nos estaba dejando de León Benarós.
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0: Ya les voy a hablar de la previa.
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0: De las escuelas rurales.
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1: Un saludo para Guano Ramírez. Che. Ah, no, la compañía que tiene trabajando.
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1: El sobrino de mami. No puedo creer. El negro, yo pensé que el negro no servía para nada, mirá. Y yo digo, el negro lo bajás del caballo y no sirve para nada. No le tenía fe a Negrito Berrizantúa. Y ha vuelto a la Valle, ha vuelto a los pagos de la Valle. Pareciera que no sé si es en la Valle también. Juan Pedro Villalba. Entonces no es verdad lo que dice el Carulo Esperque, que está rajado este viejo de allá. No. Un saludo para Juan Pedrito y para el negro Berrizantúa.
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1: Pero qué estampa, la verdad que...
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1: sí que le cortaron el tema de la ruta
0: al bolicho de Gómezito,
1: 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Y no se lo lleva estos dos.
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1: el que tiene la aloe vera del sur, che.
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0: Esquina de Argúa, dice por acá, 1817. Patrimonio histórico y cultural, partido de Mar Chiquita. Un saludo para Jorge Hidalgo, ahí me mandó una foto.
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0: del 1817, 200.

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Estamos escuchando a Manuel Rosas, y nos dejaba un tigre frente a un paisano. Anteriormente, Juan José Martínez, lo apodaron el mudo. El saludo grande para el amigo Rodríguez, para el paisano Rodríguez, para el amigo Rinaldi, el flaco Garaguso. Dice Rodríguez, salúdamelo a Miguel Oldín, allá en los pagos de General Belgrano. Mirá vos. Pero cómo no, ya le vamos a pasar algo de Miguel Holguín para el paisano Rodríguez.

Se me pasás un tema bien campero. Pero cómo no. Y vamos a pasar algo para Sebastián en un ratito. Saludos grandes para Lorena Yrigoyen allá en los Pagos de Ayacucho. Para Gabriel Melín. Tengo que terminar de escuchar el audio de Ismael Alfonso.

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0: Así estamos escuchando a el jinete y zoguero Miguel Holguín, también cantor, que nos dejaba Tu amor y mi guitarra, hermosa chamarrita. Anteriormente Carlos Ramón Fernández, La baguala del salado, para el amigo Rodríguez, para el paisano Rodríguez, para Rinaldi, la gente de la terminal. Un saludo grande para Rubén Pagano también, que me ha estado llamando y no escuché el teléfono. Seguramente estaba durmiendo. ¿A qué hora? 8:30.
1: Sí.
0: A esa hora estoy.
1: A Dolores el pago de Fleury.
0: No me gusta despertar los gallos, Rubén. Por eso descanso hasta tarde.
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0: un saludo grande para Pepe Pidal y Raúl y Alicia, allí en el Carmen de las Flores.
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0: Toda la región prendida, la 1420, la radio de General con esa. Y aquí en la ciudad de Dolores.
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0: Abajo estilo 104.1.
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0: La radio de Néstor Luna.

0: Un saludo grande para Picaristegui, que lo anduvimos cruzando. Impresionante, paramos los pedales, venía Pica.
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0: Este otro de los Pirali, el del boliche, Horacio. Que se arreglen los que vienen atrás, dijo Horacio.
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0: Cuánta razón que tenía. Seguimos escuchando buena música. Sí, que se arreglen los que vienen atrás.
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0: Aldo Monjes, para Alicia. ¿Puedo olvidarme de vos?
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Así estamos escuchando a Aldo Monjes, que nos dejaba Puedo Olvidarme de Vos. El saludo también para Sergio Pirali, que hoy anduvimos saludando, pero por teléfono, che.

0: escuelas rurales. 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
0: Sí, señor. La previa de la fiesta de las escuelas rurales.
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0: 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Que el 4 de septiembre tiene su remate anual en la Sociedad Rural de Ayacucho. Remate de reproductores. Ya vamos a estar charlando con Roberto para que nos cuente todo lo que va a llevar a la Sociedad Rural de Ayacucho el 4 de septiembre. Primero de agosto por General Madariaga. Ya le voy a dar el desafío de época que está requete bueno.
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0: Las tropillas entabladas el domingo 9.
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0: Por General Madariaga, Javier Echeveguren, Martín Caturetti, Felipe Pau, Felipe Ubieta.
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0: En la otra esquina, el Johnny Ojeda, Emiliano Gardiner y el Pedro Galeano. Cupido. En el marco de la fiesta de las escuelas rurales.

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0: Hoy continúa el campeonato de bocha. Hoy era más temprano. El campeonato de bocha de Club Ferro está

para Ricky y el Nini, que están compartiendo unos buenos mates. Y por supuesto, el programa Los Montes del Tordillo dice: saludámelo a Pablo Gascue, ¿cómo no? El saludo del Nene para Pablo Gascue. Pedrito Jaime dice: no hay partido hoy, Abel. Me salvé, Lalo Lancha dice: están atentos los negros, qué bárbaro. No hay bocha, hubo ayer y mañana también hay, así que bueno. Hoy no hay campeonato de bocha en el Club Ferro, hubo ayer y habrá mañana, pero hoy no hay bocha, juega la selección. Gracias, Lalo. Gracias, Pedrito Jaime. Estás pedísimo como tobogán de cemento, Pedro, para la bocha. Está tremendo, intratable está.

0: Los hermanos Cuesta no dejaban y nos estaban dejando. Traigo un chiflido. ¡Qué barbaridad! El día de ayer, ¿cómo salió? ¿Cómo salió mi primo? ¿Cómo salió Sergio Pirali a las bochas? ¿Cómo por extractor? No, no. Vamos a hablar en serio. ¿Qué pasó con Pirali? Tenía un equipo. ¿Dónde se van a esconder? ¿Dónde se van a meter? Decía Pirali. Jugaba con Papino Solís.
1: Tendrá

vos que sabés todo, Lancha, ¿cómo salieron la tarde de ayer o la noche de anoche en el Club Ferro, el campeonato de bocha que se está disputando? Está el rojo vivo, che, está bárbaro. Hay servicios de cantina, parrilla y salón totalmente calefaccionado. Hoy no hay bochas, pero mañana sí.

0: Por acá sacó casi Zapatero quedó, sacó. Vamos, sacó cuatro, no quedó Zapatero. Bueno, cuatro son cuatro, se pueden repartir. Tres y uno.
1: Va el otro lado. Y ahí anda, le toca el negro Cardoso.
0: Qué barbaridad. Bueno, puede pasar una mala noche.
1: Chusa y perro, lo
0: la tiene cualquiera. Mira vos. Así que perdón.

0: Así estamos escuchando a los Altamirano Chaya para un adiós en La Rioja. 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Muchos saludos. 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Así que va el saludo para Silvina, para la abuela Leonor, para el resto de la banda. 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

0: Le mando un saludo grande a Darío Madrín. Está como gallita en el agua, Darío. Rueda de ganadores. Dice, avisale al Pato Castillo que le hago pelo y barba el día jueves. A vos, ¿qué Ninardo le ha tocado? El equipo del Pato Castillo. No, el de Heriberto Morenica. ¡Qué equipazo! Eduardo Tisné, que siempre fue bochador, ahora arriba. Domingo Dulcini.
1: Nuestra gaucha tradición.
0: Como ese machucador de chico, una cosa impresionante. Golpea el chico todos los tiros, una cosa impresionante. Heriberto, que las deja sentaditas dos por tres, a donde las ve. Cuando no ve, bueno, es. Tiene 80 el hombre, así que hay que perdonarlo. Pero. Tremendo, tremendo equipo. Pero el de. El de Darío Madrid. ¿Qué pasó con. Con el padre e hijo Roche? En serio, el canal lo mandaron. Le pelaron la cola a los Roche y lo mandaron. No, en serio.

Darío Madrid sigue firme y el día jueves el representante de General Conesa de Tordillo juega en el Club Ferro aquí en la ciudad.

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1: Para mi amigo Loño, para su compañera, para que lo baile este chamamecito. ¡Vamos, Concordia, todavía!
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Seguimos escuchando buena música. En un momento, Disney Los Montes del Tordillo. Lázaro Caballero nos deja...

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0: Y es de Sierras del Yaqui.
1: Así estamos escuchando a Alberto Merlo, que nos dejaba la chata de Lobería. Lázaro Caballero, lindo adorno para mi apero.
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1: Comenzamos a despedirnos, nos vamos.
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1: Nos vamos con Caterín Berenés, que nos deja la Aricona, Sinfonía de Tambores, Yaguatirica. Chao, hasta mañana.
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Muy buenas noches para toda la audiencia de Radio General Conesa, la M1420. Otro programa más de Acarreando Tradición, como todos los martes y los jueves, de 19:30 a 21:30 horas. Hoy un martes especial. Creo yo que poca audiencia, seguramente, ¿no? Los gustosos de la radio van a estar firmes. Y aquellos que sucede esto, como por ahí hablábamos con Héctor Egardo, una vez cada 4 años, ¿no? Y lo lindo que es, que hoy debuta la selección, ¿no?, en el Mundial. Así que bueno, creo que muchos prendiditos ya acomodándose, algunos haciendo algún mandado, otros preparando alguna picadita, por ahí decíamos con Héctor Egardo, algunos haciendo mandado, comprándose la picada, el fernet, una cervecita, un vino, ¿no? Algo para alguno que haya prendido fuego también para cocinar algo, ¿no? Quemar algo y esperar el partido a las 22 horas. Así que, como decía, ¿no? Un día especial para aquellos gustosos del fútbol y para aquellos no. Hoy creo que como sucede pocas veces, y lo vimos cuando Argentina salió campeón, es un pueblo sin diferencia alguna, ¿no? Con eso que hablan de las grietas, que uno opine una cosa, el otro otra, en la política, en lo que sea, ¿no? En el fútbol mismo, ya sea Boca, River, Independiente, Racing, todos los equipos, como quien dice, ¿no? Cada cual hincha para el que es más simpatizante, ¿no? Bueno, acá creo que todo la Argentina unido para ver el partido, defendiendo el título de campeón. La Argentina, y creo que tiene algo especial hoy, que es, si se dan las cosas como se dicen, el último partido, el último primer partido inaugural de Messi, ¿no? Así que lindo para ver, junto a un montón de condimentos, ya sea, como decía, defendiendo la corona de campeón, ya sea como es el último primer partido de un mundial para Lionel Messi, lo cual miramos noticiero tras noticiero. Ahora hace un ratito llegamos, preparamos los mates y nos pusimos a mirar, y gente de todo el mundo va a hinchar por la Argentina, pero más que por la Argentina, por Messi, ¿no? Se ponen la camiseta y van y alientan a la Argentina, ¿no? Por una persona en especial. Lo que genera y lo que ha generado y lo que va a seguir generando, creo que algo inexplicable, ¿no? Que se puede explicar, que no se puede explicar con palabras, mejor dicho. Hasta dónde llega una persona, un apellido, un nombre, haciendo bien las cosas como la ha hecho Messi, como en su tiempo la hizo Maradona. Yo siempre agradezco, y lo digo públicamente, por supuesto, porque me gusta decirlo y porque hay que decirlo también. Soy un agradecido de haber sido contemporáneo de Messi y haber visto siempre, creo que, si no me equivoco, también uno, yo nací en el año 88 y si no me equivoco, Messi también nació en el año 88. Y así que uno lo vio desde su comienzo, ¿no? Prestando atención y admirándolo, idolatrándolo también, porque ¿por qué no? Les pasó a la gente de la generación también de Diego Maradona, ¿no? Yo siempre lo voy a decir y lo voy a repetir, agradezco haber sido contemporáneo de Messi para ver, y uno no toma dimensión de lo que sucede por esa persona, ¿no? Y tan que se ha hecho tan obviamente idolatrado y ídolo de toda la Argentina. Creo, y más, como decía, ¿no?, de aquellos que son contemporáneos o por lo menos comparten la edad, y los chiquitos, ¿no? Uno los ve como pasa con el Dibu Martínez, ver, ¿no?, en todo, uno, tengo dos hijas, ¿no?, chicas de edad, y son increíbles, sin entender nada de fútbol, cómo quieren ver la selección para mirar a Messi, ¿no? Es algo, lo que generan es espectacular. Así que creo que hoy va a ser un partido lindo para ver, ya sea el resultado, ojalá sea por obviamente con una victoria, ¿no?, de la Argentina, para arrancar bien y no arrancar como Qatar, o arrancar mal como Qatar y terminar bien como Qatar, ¿no? También puede pasar. Pero bueno, somos de los gustosos de que nos gusta sentarnos a ver la selección tranquilo,
como decíamos por ahí con don Héctor Egardo, tomando algo, picando algo, pasa una vez cada 4 años. La gente es increíble, como por ahí las calles entre un ratito nomás, desolada. En todas las ciudades pasa lo mismo. Acá en Castelli Chico, un pueblo chico, ya poca gente anda. Por ahí andan aprovechando los últimos tiempitos para ser mandado, pero no queda nadie en la calle. Pasa solamente, creo que cuando hay un mundial, ¿no? Es increíble y siempre es de por ahí admirar esas cosas, que es lo que genera el fútbol y lo que genera la selección argentina, por supuesto. No hablamos más porque nos van a retar. Gracias a don Héctor Egardo, que nos saca al aire por el teléfono de la radio, el 2245-429. No tenemos un programa de fútbol, así que vamos a tener que ir a lo nuestro. A lo nuestro o a lo que a uno también le apasiona, que son las jineteadas. Varias fechas vienen saliendo de jineteada. Venimos hablando con varios organizadores que ya largaron sus fechas, tanto para la galopía de potros como para su fiesta anual. Ya sea por ahí tenemos la fiesta de José Cabrera para el 2 de agosto, ruta 2, kilómetro 204. También tenemos por ahí la información de Pipina, Ariel Kovacic, Leo Kovacic y toda la gente del rodeo de Pipina para el 16 de agosto. También tenemos por ahí Fortín Castelli, 30 de agosto. Tenemos también por ahí los rienderos, 5 y 6 de septiembre. Tenemos también por ahí la fecha de Gauchos Unidos de la Lucila del Mar para el 19 de septiembre. Tenemos por ahí también la de

Días Avellaneda para el 4 de octubre, ahí en Poblet, el aljibe de Poblet, Matías Avellaneda, y fiestas que vienen obviamente saliendo a la luz. Y tenemos, Tirí Javini, la marcha de la amistad en los pagos de Verónica para el domingo 23 de agosto. Nos olvidamos, perdón, a la gente de Verónica, la marcha de la amistad domingo 23 de agosto. Fechas que van a salir en cantidades ahora para los festivales que se vienen con casi todos clasificación en lo que respecta a prueba de riendas para el Talar. La grande del Talar ya largó su entrada, entrada rifa, ya largó la fecha que se va a empezar a galopear, que es el sábado 18 de julio. Ya hubo polémica también con esto de las redes sociales, algunas informaciones falsas que venían largando. La verdad como todos los años, el condimento de la fiesta grande del Talar, todo el mundo habla de eso. Todo el mundo habla de que tiene un potro para echar, todo el mundo habla de las fechas que se vienen clasificatoria en cuanto a prueba de rienda, y así ya entramos en clima de festival que es de agosto. A partir de la galopeada en sí, a partir del 18 de julio, arranca todo el movimiento fuerte en cuanto a festivales. Nos vamos a ir a la música. Se pueden comunicar a nuestro programa al 2241-55-4655. ¿Alguno quiere, por ahí, los que nos están escuchando, que espero que sean muchos, que nos acompañen, aunque sea hasta las 21 horas con el programa, quieren por ahí arriesgar algún resultado para hoy, Argentina? Yo voy a arrancar con un 2-0, si les parece, y ojalá sea así, ¿no? Un 2-0 para Argentina, obviamente, victoria, para arrancar bien, con el pie derecho. Así que si alguno quiere arriesgar, bienvenido sea. Nos vamos a ir a la música y después continuamos con más Acarreando Tradición.

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1: Continuamos con Acarreando Tradición. 10 minutos pasaron de la hora 20. Gracias a todos los que se vienen comunicando. 4655, que ese es mi número de teléfono. Ahora en un ratito vamos a ir con los llamados y con los mensajes por ahí. Voy a cumplir con el pronóstico del tiempo para mañana. Para mañana está pronosticado una mínima de 4 grados, una máxima de 13 grados. Algo nublado durante todo el día. Para el día jueves, una mínima de 7 grados, una máxima de 14, algo de lluvia, 70% de probabilidad de lluvia, 3.5 milímetros ahí para el día jueves. Bien, para el día viernes, una mínima de 4 grados, una máxima de 14 grados, algo nublado durante todo el día. Para el día sábado, una mínima de 3, una máxima de 14, parcialmente nublado también. Y para el día domingo, una mínima de 3 grados, una máxima de 15 grados. Por ahí, algo nublado durante todo el día para el día domingo. Lluvia para el día jueves, 70% de probabilidad de lluvia. Así que vamos a ver qué pasa con la lluvia. Muchos están esperando un poco más de lluvia, por lo menos. Llovió la semana pasada, ¿no? Pero poquito, por acá, por Castelli, 7 milímetros, pero bueno, sí se vino el frío con todo, bastante. Después lo único bueno, que se terminaron esos días de mucha humedad, después del día domingo ya por ahí mejoró, y llovió el sábado a la tarde. Día domingo amaneció con una buena helada, ayer lunes también con una muy... arranqué temprano, acá en Castelli no vi helada, puede ser que haya helado en algún lado. Pero acá por los Pagos de Castelli sí frío, un poco de viento, pero sin helada. Vamos a ver qué pasa en el resto de la semana. Bien, un lindo mensaje por acá que me llegó, que dice que siempre nos escuchan, nomás que no nos mandan mensaje. Un gran saludo para Hernán Tejera, que le dedicamos ahí el tema de Nano Nelson, para Hernán Tejera y Gustavo Lencina, en la estancia El Sauce. Que les mando un gran saludo, Gustavito Lencina y a Hernán Tejera, muchas gracias por estar en sintonía. Le dedicamos algo recién de Nano Nelson para ello, algo campero decían. Nano Nelson, uno de por ahí de los cantautores, ¿no? Y recitadores que andan de moda. Ha grabado su nuevo material hace poquito, así que van a estar saliendo nuevos temas y buenos.

Era el puesto del caminero, un tal don Fermín Mesías, y su señora atendía a un boliche muy campero que estaba adentro del potrero retirado de la calle. 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

continuamos con Acarreando Tradición. Ahí escuchábamos a Horacio Otero, que le habían estado pidiendo. Voy a ir con el mensaje. Dice, buenas noches, Ever, ¿cómo andás? Si podés pasarme a padrinador por Horacio Otero. El amigo Andrés Buley, Andrés Bulet, le mandamos un gran saludo para Andresito y lo complacíamos con el tema de Horacio Otero ahí. Muchas gracias, Andrés, por estar en sintonía. Creo, si no me equivoco, anda para el lado de Labardén, por ahí, Andrés. Así que un gran saludo y muchísimas gracias por estar en sintonía y por mandarme un mensaje también. Por acá dice, hola, buenas noches, Ever. Pasame por Juan José Martínez, padres a hijo. Acá estamos escuchando con mi mamá. Muy lindo el programa. Quiero saludar por Villarroch a la familia de Coco Arriola. Carlito César, que le mandamos un gran saludo a Carlito César. Muchísimas gracias. Saludo para ahí, para la familia. Gracias por estar en sintonía y gracias por mandar mensaje también. Vamos a auspiciante. Tenemos para el mes de agosto, como dije, Dolores a todo campo, Asociación Tradicionalista El Fortín, domingo 2 de agosto, durante todo el día, campo de destreza, ruta 2, kilómetro 204, donde va a haber jineteadas por equipo en cuatro categorías: clina, cuero tendido, grupa y bastos con encimera. Un equipo por pueblo a sorteo. Pruebas de rienda, con 15 días de doma, la primera clasificación para el talar, con el 80% de lo recaudado en premio. Prueba de rienda de caballos mansos libre, 40.000 el dentro, todo lo recaudado en premio, el ganador clasifica para el talar también. Pialadas de ternero, cuatro participantes por equipo, 50.000 pesos el lazo, 20 equipos. Tres montas especiales, el hombre de Bransen,

Joel Domínguez va a estar topando el vengativo de Cacho Aldaz en categoría clina. Mateo Goizueta va a estar topando el matrero de Cacho Aldaz en categoría grupa y Gavino González en el Sataná de los Tolderitos categoría grupa. Jineteada de vacuno, pialadas de ovejas, animan a Berluján, Horacio Otero y Tati Córdoba. En los floreos, Pablo Gallastegui. Organiza José Cabrera y familia. Por cualquier información te comunicas al 2245-61-2127, 2245-40-3237, 2245-61-2082. Los pilcheros lo pueden hacer al 2245-420198, 15.000 pesos la entrada domingo 2 de agosto, campo de destreza, Asociación Tradicionalista El Fortín, ruta 2, kilómetro 204. Cumplimos por ahí. Tengo que cumplir también, como dije, con el rodeo de Pipina. Un gran saludo para Ariel Kovacic, que me pasó información que es el domingo 16 de agosto. La probada de potros en el Centro Tradicionalista El Rodeo de Pipina es el domingo 19 de julio a partir de las 8 de la mañana. Se anotarán para todas las fiestas de la temporada. Se sortean inscripciones gratis. Atención domadores, Centro Tradicionalista El Rodeo de Pipina, la galopea de potros, obviamente ahí en Centro Tradicionalista El Rodeo de Pipina. Por cualquier información te podés comunicar con Ariel Kovacic al 221-6902-58. La fiesta del Rodeo de Pipina es el domingo 16 de agosto. Al otro fin de semana, la Marcha de la Amistad. Se viene la Marcha de la Amistad. Marcha de la Amistad, donde va a haber prueba rienda de redomones con clasificación para el talar. El primero clasifica para el talar. El segundo clasifica para las flores. Y el tercero clasifica para los rienderos de Chascomús. Valor de la inscripción, 100.000 pesos. Prueba rienda de mansos con clasificación para el talar y clasificación para las flores. Valor de la inscripción, 80.000 pesos. Prueba rienda de menores hasta 12 años, 20.000 pesos la inscripción. Todas con gateras eléctricas. 8 tambores a 7 metros. Por cualquier información te comunicas con Néstor Tirijavini. Con Néstor Tirijavini al teléfono 22-23-67-78-64. Esto es el domingo 23 de agosto. Verónica, Marcha de la Amistad se viste de fiesta. Y vamos cumpliendo, por supuesto. Ahora vamos a seguir con los festivales que se vienen. Vamos a cumplir con los temas que tenemos pedido. El chamamé para Gustavo Molina y Juan José Martínez para Carlito César, que se comunicaron al 2241-554655. Nos vamos a la música y después continuamos con más Acarreando Tradición.

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Era el puesto del caminero, un tal don Fermín Mesías, y su señora atendía a un boliche muy campero que estaba adentro del poblado de la calle. 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
1: Continuamos con Acarreando Tradición. Un saludo a don Pedro Rubiane, los Pagos de Mar del Plata 20, le mandamos un gran saludo y muchísimas gracias por comunicarse. El que se comunicó también y enojado, como siempre, él me debe aparecer, hace peña, todo eso, pero claro, nosotros no somos bienvenidos ahí en las toninas, según Chano Correa. Le mando un gran saludo tropical para él, que es buen bailarín, pero eso de después de las 21 horas. Está enojado el hombre, está enojado, pero no pasa nada. Vamos a cumplir con los festivales que se vienen. Llegamos hasta lo de la Marcha de la Amistad, domingo 23 de agosto. El domingo 30 de agosto, se viene la fiesta en Fortín Castelli, coordinada por Cuti Castro y Rollo McDonald, obviamente con prueba de riendas, clasificación para el talar, tanto en potros, en redomones, perdón, como en manso. 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

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Bien, bien. Mirá vos, me han pasado una foto de este hombre. ¿Qué está? Está picando algo ya tempranito al sobre. Don Chano Correa, le mando un gran saludo para José Luis Roldán, que tiene el privilegio de que a él sí lo invitan a comer, a nosotros no. No pasa nada, Chano, no pasa nada, no tenemos nosotros ganas de ir a las peñas esa que hace. Le mando un gran saludo para José Luis Roldán, linda foto para el almanaque, es Dios querido. Así que bueno, un saludito para los dos que están ahí compartiendo la mesa por ahí. Vamos a cumplir también con los Gauchos Unidos de la Lucila del Mar. Gauchos Unidos de la Lucila del Mar, sábado 19 de septiembre se viene con fechas clasificatorias para el talar en cuanto a pruebas de rienda. Bernardo Junco, Alfredito Duete, Fabricio Bastic y toda la gente de los Gauchos, te podés comunicar con Bernardo Junco al 2257-660541, sábado 19 de septiembre, Gauchos Unidos de la Lucila del Mar, se viste de fiesta. También lo tenemos por ahí a Matías Avellaneda, que tienen su fiesta el primer fin de semana de octubre, la fiesta del aljibe de Poblet, Matías Avellaneda, con clasificación también para el talar en cuanto a prueba de rienda, jineteada en categoría grupa y mucho más. Te podés comunicar por cualquier información con Matías Avellaneda al 221-5607-838, que tienen su fiesta el aljibe de Poblet el primer fin de semana de octubre. Y así, por ahí también de Betty, Miguel Betty, la fiesta de octubre en la Expo Rural de Dolores, también tiene su fiesta el fin de semana, el 11 de octubre, por ahí en la Sociedad Rural de Dolores, que viene ya el segundo año. Miguelito Betty, con su fiesta ahí, obviamente en adhesión a la Expo Rural de Dolores, también tiene su fiesta. Él tiene prueba de rienda con 21 días de doma, sale a galopear los potros, así que te podés comunicar con Miguelito Betty, con Miguel Betty te comunicás, que andamos buscando el teléfono para no errarle. Te comunicás con Miguel Betty al 2245-4276-50, 2245-4276-50, que tienen su fiesta el 11 de octubre en la Expo Rural de Dolores, en adhesión a la Expo Rural de Dolores, ahí en la Sociedad Rural, obviamente, toda la suerte para Miguelito Betty en esta segunda edición. Bien, nos vamos a ir a la música, vamos a cumplir con los temas que tenemos por ahí pedido, le vamos a dedicar algo de Germán Montes para Pedro Rubianes y vamos a escuchar algo de Abel Ibrú para Chano Correa y para José Luis Roldán. Nos vamos a la música y después continuamos con más Acarreando Tradición. Paisano.

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El ovejero amarillo observando mi quehacer, como sabiendo el deber que por gusto le provoca, con el cabresto en la boca me invitaba a recorrer. Volví a buscar la cuchilla, los cigarros y el sombrero. De paso solté el nochero que relinchó la tropilla. Una neblina tordilla entró a mojarme el recao, y en el vapor levantado tata Dios lucía sus mañas, bordando de telaraña los hilos del alambrao. 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Ya noté que en la primera uno me andaba faltando, los volví a contar mirando con duda en el entrecejo, cuando algo extraño a lo lejos me hizo salir galopeando. De un tironcito exigido llegué rodeado de chimango. 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